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5: Te damos la bienvenida a un nuevo ciclo de jazz a la radio. Nuestro programa más querido se renueva y se viste de voces y músicas femeninas, trayendo lo mejor de más de 100 años del jazz para hacerte compañía en la 96.5 Visión FM. 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
6: 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Muy buenas noches, ¿cómo están? Les damos la bienvenida a un nuevo encuentro de jazz a la radio en este ciclo dedicado a las artistas femeninas del género. Nos vamos a ir con una mujer que no sé por qué no le hemos hecho este homenaje antes. Se llama Claudia Gómez y es formidable.

Claudia Gómez es una cantante y guitarrista colombiana, nacida en la ciudad de Medellín. Es reconocida como compositora e intérprete de música colombiana, de jazz, de boleros, de música latinoamericana, entre otros géneros. Ha grabado varios discos y se ha presentado en diferentes escenarios a nivel nacional e internacional.

Claudia Gómez nació en la ciudad de Medellín en el año 1952, proviene de una familia de músicos. Su abuelo Enrique Suárez fue músico y cofundador de la banda Nicolás Jazz, la primera del jazz colombiano. Y su madre, Ángela Suárez, fue cantante de bolero y de vals. Por lo tanto, la niña creció en un ambiente musical influenciado por estos géneros y a los 14 años empezó a tomar clases de guitarra y a los 18 ya integraba el cuarteto de jazz Ellas.

Hacia el año 83 viajó a San Francisco y a California y fijó su residencia durante los siguientes 15 años. Ahí, en esa ciudad, Claudia Gómez cantó y grabó Claudia Canta Brasil del año 1989 en el Kimball Jazz Club. En este álbum exploró los ritmos de la música brasilera e incluyó sus primeras dos composiciones, Cumbianeo y El Bolero Este Amor.

En el año 92, Claudia compuso y grabó su segunda producción discográfica titulada Salamandra, en donde continuó la línea de la música brasilera, pero metiéndose también en la música colombiana y cubana con canciones como Oilando y Belén. Estas dos experiencias convirtieron a Claudia en una figura artística importante dentro de la comunidad latina de la costa oeste estadounidense.

En el 96, Claudia Gómez grabó su tercer álbum titulado Tierra Adentro, en donde finalmente se metió de lleno en la fusión de los ritmos musicales colombianos con otras músicas del mundo, evocando sentimientos de nostalgia, melancolía, felicidad y desenvoltura.

Claudia Gómez ha participado en los principales escenarios de jazz del mundo, como el Russian River Jazz Festival, el Jazz in the City, el Monterrey Jazz Festival, y también hizo su grupo de quinteto vocal percutivo Cross Pulse, con los cuales entre el 95 y el 98 estuvo de gira continuada por Estados Unidos, Indonesia y Centroamérica.

En el 98, Claudia Gómez se va a vivir a Madrid para explorar nuevos ritmos y mezclas, trabajando de la mano de músicos como Joaquín Sabina, viviendo de cerca el mundo artístico español, actuando con su cuarteto de jazz en escenarios como el Café Popular de Jazz y el Café Central de Madrid, y en el 2000 graba su cuarto álbum, Vivir Cantando, inspirado en la fusión del jazz con el bolero.

Luego decide regresar a Colombia, en donde participa en el movimiento musical alternativo, enriqueciendo el acervo musical y cultural de la música tradicional de este país, armando el programa Música y Músicos de Colombia, y luego profundiza sus estudios en una maestría en arte en el Instituto Superior de las Artes de La Habana, en Cuba, para sacar en el 2010 su álbum Tal Cual.

El último trabajo discográfico de Claudia Gómez fue en el año 2015. Su disco se llamó De Amores Profundo, inspirado en la trágica muerte de su perra Lula, en el que incursiona de lleno en la música andina. Actualmente reside en Medellín, donde se ha desempeñado como docente de canto en el programa de jazz de la Universidad de EAFIT.

Para ustedes en esta noche hemos seleccionado de Claudia Gómez las siguientes canciones: Un Samba, Canta Brasil, Debí Llorar, Ríete Gabriel, Los Sabores del Porro, Soltarlo, Las Pilanderas, Este Amor, Vivir Cantando, Poema de Amor, Luces Moliendo Café y Reina de la Noche. Esperemos que hayan disfrutado tanto como nosotras de esta formidable artista Claudia Gómez, colombiana ella. Nos despedimos, nos reencontramos en la señal de la 96.5 Visión FM.

Nos despedimos de Jazz a la Radio en este tercer ciclo dedicado exclusivamente a las artistas mujeres. Te esperamos de lunes a jueves a la hora 22 para seguir compartiendo la mejor música en la mejor radio.

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Hasta aquí, Jazz a la Radio. Este fue un encuentro con los artistas más talentosos del género que ha sobrevivido 100 años siendo semillero musical de todos los demás.

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Este tour narrativo que hoy proponemos visita autores de sitios y épocas diversas, cada uno con sus obsesiones y su invaluable regalo de sorpresa. Hoy en Literatura para Oír, Vuelta al Mundo a Lomo de Cuentos, de autores varios, primera parte. El primero de nuestra lista es el norteamericano y premio Nobel Ernest Hemingway. En las últimas horas de una tarde calurosa lo llevaron a la azotea y desde allí podía dominar toda la ciudad de Padua. Las chimeneas se perfilaban sobre el cielo. La noche tardó poco en llegar y entonces aparecieron los proyectores. Los otros bajaron al balcón llevándose las botellas. Hasta donde estaban Luz y él llegaba el bullicio. Luz se sentó en la cama. Estaba fresca y lozana en la noche cálida. Luz cumplió el servicio nocturno durante 3 meses y todos estaban contentos. Ella lo preparó para la operación y aquel día le dijo en tono de broma: «Si no se porta bien, le pondré un enema». Después vino el anestésico y él no pudo decir disparates en aquel difícil momento. Cuando empezó a utilizar las muletas, solía tomar las temperaturas para que Luz no tuviera que levantarse de la cama. Había pocos pacientes y todos estaban enterados. Todos querían a Luz. Mientras regresaba por los pasillos, pensó en Luz acostada en su cama. Antes de que él volviera al frente, los dos fueron a rezar al domo. Estaba oscuro y en silencio y había otras personas orando. Querían casarse, pero no había tiempo suficiente para las amonestaciones y ninguno de los dos tenía la partida de nacimiento. Vivían en realidad como marido y mujer, pero deseaban que todos lo supieran para no correr el riesgo de perder esa condición. Luz le escribió muchas cartas que él recibió después del armisticio. Un día le llegaron 15 cartas juntas al frente y las leyó de cabo a rabo después de clasificarlas por fechas. Le hablaba del hospital y de cuánto le quería. Le decía que le era imposible vivir sin él y que lo echaba de menos de un modo horrible por la noche. Después del armisticio acordaron que él volviera a su país para conseguir un empleo que le permitiera casarse. Luz no regresaría hasta que él tuviera un buen trabajo y entonces se encontrarían en Nueva York. No iba a beber más, por supuesto, y no necesitaría ver a sus amigos ni a nadie en los Estados Unidos. Solamente obtener el empleo y casarse. En el tren que los condujo de Padua a Milán tuvieron una disputa porque la mujer no estaba dispuesta a volver enseguida. Se despidieron con un beso en la estación de Milán, pero el altercado no había concluido. Para él fue muy desagradable decirse adiós de esta forma. Él volvió a América en un barco que zarpó de Génova. Luz regresó a Pordenone, donde se inauguraba un nuevo hospital. El lugar era solitario y lluvioso y en la ciudad se hallaba acuartelado un batallón de Arditi. Aquel invierno, de tanta lluvia y barro, el comandante del batallón hizo el amor con Luz. Era la primera vez que ella conocía a un italiano. Por fin escribió a los Estados Unidos diciendo que lo suyo solamente había sido una chiquillada, que lo sentía y que se daba cuenta de que probablemente él no podría comprenderlo, pero que quizá algún día la perdonase y le agradeciera aquello y que esperaba casarse en la primavera siguiente. Que seguía queriéndole, pero que ahora comprendía que lo suyo solamente había sido una cosa de chicos. Que confiaba en que se abriese camino en la vida y que tenía plena confianza en él. Que estaba segura de que así era mejor para los dos. El comandante no se casó con ella ni en la primavera siguiente ni nunca. Luz no llegó a recibir respuesta a la carta que envió a Chicago. Poco tiempo después, él contrajo una venérea por culpa de una vendedora de la sección de pasamanería de un almacén con quien hizo el amor en un taxi paseando por Lincoln Park. Ahora escuchemos Recuerdo, de Max Aub, hispano-mexicano nacido en París. Claro está que nosotros nunca hemos tenido principios, ni hay razón para que los tuviéramos. Vivimos cerca de la playa en una casa de madera con algunos pinos alrededor. Margarita se empeñó en ir a pasar sus vacaciones en la casa de al lado. No es que esté cerca, pero como no hay otra que nos separe, somos vecinos. No hablábamos con ellos, no por nada,
no somos orgullosos, no. Ellos son negros, como nosotros, y no había pasado nada, pero no nos hablábamos. Cosas que suceden. Margarita se empeñó en ir y fue. Yo no estaba tranquilo, ella se reía de mí. Por si acaso quedamos en que si algo le sucediera, me llamaría. Ella no era fácil de colocar con todo y ser blanca. Tenía mala reputación por el contorno. Bueno, la cosa es que al ir a la escuela la dejé en casa de los Walter y no entré en clase. Pasaron las horas y me reconcomía. Anduve por la playa, pasé frente a la casa y como no se veía nadie me puse nervioso. Miré a través de la cerca de cañas. El jardín estaba tan descuidado y sucio como siempre, con trozos de periódicos arrugados entre viejas latas de conservas abiertas y vacías, cubiertas de orín, tiradas entre maderos y yerbajos que crecían como podían por la arena llena de cascotes. Una palmera esquelética, unos arbustillos de nada, unas gallinas picoteando. Por la noche no pude más y decidí que algo había pasado. Cogí un gran trozo de carne cruda en la cocina y me fui acercando como un asesino al jardín de los Walter. Oí a Margarita cuchichear con alguien que no podía ser otro que Sóstenes. Entonces le eché la carne, oí cómo caía en el suelo entre ellos. Nunca me lo ha perdonado porque, según me dijo, estaba a punto de casarse con Sóstenes y mi trozo de carne deshizo la boda. Cuando me pongo a pensar en ello, no acabo de comprenderlo porque, ya lo dije, ellos no tienen prejuicios y esa carne era carne de res. Un trozo cualquiera, buena, roja, no podrida. Pero no se casaron. Yo tenía entonces 12 o 13 años, eso nunca se sabe, y Margarita ya andaría por los 25 o por los 26. Y ahora el turno es para Juan José Arreola, escritor mexicano, su cuento La Migala. La migala discurre libremente por la casa, pero mi capacidad de horror no disminuye. El día en que Beatriz y yo entramos en aquella barraca inmunda de la feria callejera, me di cuenta de que la repulsiva alimaña era lo más atroz que podía depararme el destino. Peor que el desprecio y la conmiseración brillando de pronto en una clara mirada. Unos días más tarde volví para comprar la migala y el sorprendido saltimbanqui me dio algunos informes acerca de sus costumbres y su alimentación extraña. Entonces comprendí que tenía en las manos, de una vez por todas, la amenaza total, la máxima dosis de terror que mi espíritu podía soportar. Recuerdo el peso leve y denso de la araña, ese peso del cual podía descontar con seguridad el de la caja de madera en que la llevaba como si fueran dos pesos totalmente diferentes. El de la madera inocente y el del impuro y ponzoñoso animal que tiraba de mí como un lastre definitivo. Dentro de aquella caja iba el infierno personal que instalaría en mi casa para destruir, para anular al otro, al descomunal infierno de los hombres. La noche memorable en que solté a la migala en mi departamento y la vi correr como un cangrejo y ocultarse bajo un mueble ha sido el principio de una vida indescriptible. Desde entonces, cada uno de los instantes de que dispongo ha sido recorrido por los pasos de la araña que llena la casa con su presencia invisible. Todas las noches tiemblo en espera de la picadura mortal. Muchas veces despierto con el cuerpo helado, tenso, inmóvil, porque el sueño ha creado para mí con precisión el paso cosquilleante de la araña sobre mi piel, su peso indefinible, su consistencia de entraña. Sin embargo, siempre amanece. Estoy vivo y mi alma inútilmente se apresta y se perfecciona. Hay días en que pienso que la migala ha desaparecido, que se ha extraviado o que ha muerto, pero no hago nada para comprobarlo. Dejo siempre que el azar me vuelva a poner frente a ella al salir del baño o mientras me desvisto para echarme en la cama. A veces el silencio de la noche me trae el eco de sus pasos que he aprendido a oír, aunque sé que son imperceptibles. Muchos días encuentro intacto el alimento que he dejado la víspera. Cuando desaparece, no sé si lo ha devorado la migala o algún otro inocente huésped de la casa. He llegado a pensar también que acaso estoy siendo víctima de una superchería y que me hallo a merced de una falsa migala. Tal vez
El saltimbanqui me ha engañado, haciéndome pagar un alto precio por un inofensivo y repugnante escarabajo. Pero en realidad esto no tiene importancia porque yo he consagrado a la migala con la certeza de mi muerte aplazada. En las horas más agudas del insomnio, cuando me pierdo en conjeturas y nada me tranquiliza, suele visitarme la migala. Se pasea embrollándome por el cuarto y trata de subir con torpeza a las paredes. Se detiene, levanta su cabeza y mueve los palpos. Parece husmear agitada un invisible compañero. Entonces, estremecido en mi soledad, acorralado por el pequeño monstruo, recuerdo que en otro tiempo yo soñaba en Beatriz y en su compañía imposible. Y este viaje por el mundo en literatura para oír a lomo de cuento nos lleva a Cuba. Virgilio Piñera, El Infierno. Cuando somos niños, el infierno es nada más que el nombre del diablo puesto en la boca de nuestros padres. Después esa noción se complica, y entonces nos revolcamos en el lecho, en las interminables noches de la adolescencia, tratando de apagar las llamas que nos queman, las llamas de la imaginación. Más tarde, cuando ya nos miramos en los espejos porque nuestras caras empiezan a parecerse a la del diablo, la noción del infierno se resuelve en un temor intelectual, de manera que para escapar a tanta angustia nos ponemos a describirlo. Ya en la vejez, el infierno se encuentra tan a mano que lo aceptamos como un mal necesario y hasta dejamos ver nuestra ansiedad por sufrirlo. Más tarde aún, y ahora sí estamos en sus llamas, mientras nos quemamos, empezamos a entrever que acaso podríamos aclimatarnos. Pasados 1000 años, un diablo nos pregunta con cara de circunstancia si sufrimos todavía. Le contestamos que la parte de rutina es mucho mayor que la parte de sufrimiento. Por fin llega el día en que podríamos abandonar el infierno, pero enérgicamente rechazamos tal ofrecimiento, pues ¿quién renuncia a una querida costumbre?

También de Virgilio Piñera, escritor cubano, Natación. He aprendido a nadar en seco. Resulta más ventajoso que hacerlo en el agua. No hay temor a hundirse, pues uno ya está en el fondo, y por la misma razón se está ahogando de antemano. También se evita que tengan que pescarnos a la luz de un farol o en la claridad deslumbrante de un hermoso día. Por último, la ausencia de agua evitará que nos hinchemos. No voy a negar que nadar en seco tiene algo de agónico. A primera vista se pensaría en los estertores de la muerte. Sin embargo, eso tiene de distinto con ella. Que al par que se agoniza, uno está bien vivo, bien alerta, escuchando la música que entra por la ventana y mirando el gusano que se arrastra por el suelo. Al principio mis amigos censuraron esta decisión. Se hurtaban a mis miradas y sollozaban en los rincones. Felizmente, ya pasó la crisis. Ahora saben que me siento cómodo nadando en seco. De vez en cuando hundo mis manos en las losas de mármol y les entrego un pececillo que atrapo en las profundidades submarinas.

Y ahora escuchemos de Juan Rodolfo Wilcock, nacido en Buenos Aires en 1919 y fallecido en 1978 en Viterbo, Italia, Agrimensor Bene Mio. Es notable la cantidad de partes y de órganos que puede perder una persona y aún así seguir incólume, o casi. Como una estatua antigua, con apenas 55 años de edad, el agrimensor Bene Mio ya ha perdido las piernas y los brazos, buena parte de la pelvis, el hombro derecho, además le falta casi toda la mitad izquierda de la cabeza y también el ojo y la oreja derechos, y por eso ya no ve ni oye. Le ha desaparecido la nariz y la lengua, o lo que queda de ella está parcialmente al descubierto, y se le ha endurecido de modo tal que no se entiende bien lo que dice. Vive sentado, si puede decirse así, en una especie de silla de ruedas que parece más bien un carrito para hacer las compras, y dentro de este carrito, embutido y atado para evitar que se caiga, está el agrimensor Mio. Manos solícitas lo llevan de un lado al otro, oídos todavía sanos escuchan sus órdenes y las interpretan. Porque el agrimensor, afecto desde siempre a las tareas del campo y a los nuevos métodos de avanzada, es hombre de una actividad envidiable. Es dueño de una serie de caña, das, montes y barrancos en el Alto Lacio, terreno arcilloso y friable que el agrimensor Mio se ha propuesto sanear con numerosos proyectos que le ocupan todo su tiempo. Antes que nada, el proyecto de irrigación, que se nutre de dos grandes manantiales permanentes existentes en la propiedad y que en pocos años promete transformar esos desiertos en una tierra prometida. Luego, el proyecto de forestación que, con la ayuda de la Dirección Forestal, transformará en pocos decenios esa tierra prometida en un jardín colgante. Mientras tanto, el agrimensor Mio está haciendo cercar todo con sólidos postes de cemento y con una red de 2 metros de alto para después meter dentro toda clase de animales y de aves exóticas y transformar ese jardín colgante en un Edén. El proyecto de riego prevé una hermosa piscina olímpica para uso particular del agrimensor o de lo que queda de él, ya que el agua de los manantiales es más que abundante. Después construirá en los puntos más panorámicos media docena de pabellones de caza o de descanso comunicados entre sí por cómodos senderos asfaltados. Todos contarán con luz, teléfono y demás servicios indispensables para la vida moderna. El agrimensor Mio piensa terminar este paraíso en apenas 20 o 30 años, luego de lo cual espera vivir allí. Después de todo, aún es joven.

Vámonos a Uruguay con Felisberto Hernández, quien vivió entre 1902 y 1963. Su cuento, El vestido blanco. Yo estaba del lado de afuera del balcón. Del lado de adentro estaban abiertas las dos hojas de la ventana y coincidían muy enfrente una de otra. Marisa estaba parada con la espalda casi tocando una de las hojas. Pero quedó poco en esta posición porque la llamaron de adentro. Al poco Marisa salía, no sentía el vacío de ella en la ventana. Al contrario, sentí como que las hojas se habían estado mirando frente a frente y que ella había estado de más. Ella había interrumpido ese espacio simétrico, llena de una cosa fija que resultaba de mirarse las dos hojas. Al poco tiempo, yo ya había descubierto lo más primordial y casi lo único en el sentido de las dos hojas. Las posiciones, el placer de las posiciones determinadas y el dolor de violarlas. Las posiciones de placer eran solamente dos. Cuando las hojas estaban enfrentadas simétricamente y se miraban fijo, y cuando estaban totalmente cerradas y estaban juntas. Si algunas veces Marisa echaba las hojas para atrás y pasaban el límite de enfrentarse, yo no podía dejar de tener los músculos en tensión. En ese momento creía contribuir con mi fuerza a que se cerraran lo suficiente hasta quedar en una de las posiciones de placer, una frente a la otra. De lo contrario, me parecía que con el tiempo se les sumaría un odio silencioso y fijo del cual nuestra conciencia no sospechaba el resultado. Una noche estaba contentísimo porque entré a visitar a Marisa. Ella me invitó a ir al balcón, pero tuvimos que pasar por el espacio entre esos lacayos de ventanas. Y no sabía qué pensar de esa insistente etiqueta escuálida. Parecía que pensarían algo antes de nosotros pasar y algo después de pasar. Pasamos. Al rato de estar conversando y que se me había distraído el asunto de las ventanas, sentí que me tocaban en la espalda muy despacito y como si me quisieran hipnotizar. Y al darme vuelta, me encontré con las ventanas en la cara. Sentí que nos habían sepultado entre el balcón y ellas. Pensé en saltar al balcón y sacar a Marisa de allí. Una mañana estaba contentísimo porque nos habíamos casado. Pero cuando Marisa fue a abrir un roperito de dos hojas, sentí el mismo problema de las ventanas de la abertura que sobraba. Una noche Marisa estaba fuera de la casa. Fui a sacar algo del roperito y en el momento de abrirlo me sentí horriblemente

oprimida. Se trata de mi hermano, que se quiere suicidar. Y de toda la gente, viene a contármelo precisamente a mí. Porque a mí es al que más quiere y también yo a él, aunque sea un coñazo. Porque eso es lo que es, un coñazo. Mi hermano pequeño y yo estamos juntos en los jardines de la calle Shaikin, y mi perro Hendrix tira con todas sus fuerzas de la correa para intentar morderle la cara a un niño pequeño que lleva un pantalón de peto. Con una mano lucho por sujetar a Hendrix y con la otra busco el mechero en el bolsillo. «No lo hagas», le digo a mi hermano. «El mechero no está en ninguno de los bolsillos». «¿Y por qué no?», pregunta mi hermano pequeño. «Mi novia me ha dejado por un bombero. Odio los estudios en la universidad. Aquí tienes, toma fuego. Y mis padres son las personas más pacatas del mundo». Me lanza su criqué. Lo caso al vuelo. Hendrix se escapa. Se abalanza sobre el enano del peto, lo tumba sobre el césped y cierra sus terroríficas fauces rottweilianas sobre la cara del niño. Mi hermano y yo intentamos quitarle a Hendrix de encima, pero este no lo suelta. La madre del peto se desgañita. El niño, por su parte, permanece en un preocupante silencio. Yo pateo a Hendrix con todas mis fuerzas, pero ni se inmuta. Mi hermano encuentra una barra de hierro en la hierba y se la descarga sobre la cabeza. Se produce un ruido repugnante de huesos quebrados y Hendrix se desploma. La madre chilla. Hendrix le ha arrancado la nariz a su niño, pero de cuajo. Ahora Hendrix está muerto. Mi hermano lo ha matado y además se quiere suicidar porque le resulta de lo más humillante que su novia le haya sido infiel con un bombero. Y eso que a mí me parece muy respetable que se trate precisamente de alguien que salva a los demás y todo eso. Ahora la madre del niño se me echa encima, intenta sacarme los ojos con sus largas uñas cubiertas de un esmalte blanco y asqueroso. Mi hermano blande el hierro por el aire y vuelve a descargar un golpe, ahora sobre la cabeza de ella. No se le puede decir nada. Está deprimido. Y finalizamos esta vuelta al mundo a lomo de cuentos, primera parte, con La Cantante, de Javier Tomeo, España. La cantante se inclina hacia el pianista canoso y por debajo de su vestido rojo se le marcan las bragas. No importa. Ni siquiera los más guarros aprovecharían este momento para tocarla. Se vuelve hacia el público con el micrófono en la mano derecha y da un par de pasitos por la tarima. Se detiene y sonríe. Su dentadura es perfecta. Se la pusieron hace un año. Lleva el pelo recogido en un gran moño y una flor amarilla prendida en el pelo negro. El pianista levanta la mano derecha por encima del teclado y engarfia los dedos. Le atormenta, sin embargo, el reuma. No puede doblar como quisiera los dedos de la mano. Tiene los nudillos hinchados. Lo más probable es que con esos dedos no pueda tocar bien el piano. Sobre el piano, en un florero desportillado, unos cuantos geranios de plástico y el retrato descolorido de una mujer puesta en un marco de terciopelo rojo. La cantante entorna los ojos y finge un estremecimiento. La vieja canción que se dispone a cantar la traslada siempre a los brazos de un hombre que hace años se fue con otra, pero al que continúa amando. El pianista continúa esperando. Resopla por la nariz y vuelve la mirada hacia la mujer. «Dedico esta canción a mi querido público», dice ella, pensando en la vecina que esta mañana le ha dicho que estaba demasiado gorda. Da otro paso al frente y se engancha el pie izquierdo en los cables del micrófono. Está a punto de perder el equilibrio. Pide disculpas por su torpeza. Se aclara la garganta y empieza a cantar, pero nadie la escucha. La gente continúa hablando en voz alta y de vez en cuando, sobre un fondo oscuro de rumores y toses, salta la risa de otra mujer que ha bebido más de la cuenta. Luego, al final, suenan algunos aplausos. El pianista canoso se ha quedado con la barbilla clavada en el pecho como si se le hubiese roto el muelle del cuello. Las rosas de plástico palidecen un poco más y se alegran de ser artificiales. 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

0: J. Mario Arbeláez nació en Cali el 30 de noviembre de 1940. Ha publicado El Profeta en su casa, Mi Reino por este Mundo, Premio Nacional de Poesía La Oveja Negra y Golpe de Dados, La Casa de Memoria, El Cuerpo de Ella y Paños Menores. Ahora que plutócratas, repórteres imberbes y plumíferos imberecundos se dan la mano para denostar de mi presunto acople al sistema, lo que no han hecho guerrilleros ni lumpenes puros, por haberme convertido en un as de la publicidad en vez de serlo de la poesía, no está de más remembrar esos primeros tiempos en la capital cuando llovía con tanta fuerza bajo los zapatos que no quedaba suela sana. La vida era una fiesta hasta que se acababan las fiestas. Muy pasada la medianoche, el impredecible anfitrión, quien ya tendría su gato encelado, nos ponía de patitas en la calle a nosotros, nadaístas sedientos de exprimir la copa o alucinados de sueño, pero sin tener dónde ir a tirar pestaña. La mayor parte de estas madrugadas atroces, tiritando de frío y de rencor contra el mundo que nos había hecho tan geniales y tan pobres, la pasábamos viendo jugar billares en tabernas interminables. De allí nació el jocundo verso, ruidoso como una carambola a las 2 de la mañana. O esperando bajo un farol la salida con la alborada de la zorrita Paganini, de la casa de citas, a quien tramábamos con los versos de poetas que abominábamos. O simplemente caminando hasta que derivaban las calles en extramuros, dando vueltas en el Majín a aquellos cuentos estentóreos que revolucionarían la existencia. Cuando el sol sacaba el espejo convocándonos a la vida, nos allegábamos al sitio donde teníamos guardados con la muda de calzoncillos y fetiches los poemas herméticos en una caja, a los que hacíamos los hirientes retoques apocalípticos sugeridos por la helada vigilia mientras desayunábamos con el cepillo de dientes y trazábamos la estrategia del día para la supervivencia gozosa. Estos sitios iban desde un locker, en un gimnasio abandonado, hasta la portería de las residencias estudiantiles de la Universidad Nacional, el turbio bar recién cerrado que Hernán Soto administraría, o los entrepaños inferiores de un confesionario sellado. La visita impajaritable a los titinos directores de suplementos literarios, Gogh y Eduardo Mendoza Varela, que al fin descansen, quienes nos daban tinto y charla, y alguna plata menuda por tan menudas colaboraciones. La caminata por la séptima desde El Tiempo hasta El Cisne, cafetería bohemia, tentando la invitación a almorzar que llegaba del cielo en forma de intelectuales greco-quimbayas, parlamentarios M-realistas, peluqueros de televisión, proxenetas en ejercicio o balas perdidas disparadas hacia el éxito. En uno de esos ágapes milagrosos, precisamente en un festín en la Meca de los Espaguetis con el Chivas Villa, a quien ponía la queja de mis quebrantos nocturnos, recibí la iluminación, el conocimiento, el satori, para ya nunca más padecer la falta de techo, la falta de calor, la falta de afecto, la falta de consuelo y de luz y de compañía en la hora de tinieblas de la gran ciudad. Yo creía tener resuelto parte del problema, pues había implementado el pasaje subterráneo que va del Hotel Tequendama a la acera de la iglesia de San Diego, que para mi sorpresa permanecía abierto e íngrimo durante la noche intempesta. Con mis largos abrigos y mi tomo de Kafka, me entregaba a la inevitable jornada de caminarlo en doble vía como cura con su breviario. A la quinta o sexta pasadas, no sabía si iba o volvía, si el oriente se había occidentalizado. Al lado y lado había escaparates de joyería que insolentaban con sus brillos la iluminación de neón e impedían al orgullo sentarse a descansar y menos a dormir. Había sobrellevado el proceso, desmantelado el castillo, escalado la muralla china, sufrido la metamorfosis, conquistado América y me preparaba para ingresar en la colonia penitenciaria. «Por Dios», me interrumpió el Barbas, «de hoy en adelante, poeta, no vas a volver a tirar bombillo. Atiéndeme bien. En las noches llueva, truene o brille la luna. Cuando salgas del cine o de cualquier fiesta, no importa lo tarde que sea y cuanto más tarde mejor, encamínate con tus propios pasos y lleno de simpatía para que no seas de aquellos que, según Whitman, caminan amortajados hacia su propio funeral, a la funeraria Gaviria. Pero La funeraria Gaviria nunca está sola. Siempre tiene por lo menos un muerto. Abundan mullidos sofás. Te ofrecen tintos sucesivos. Hay un ambiente solemne y de respetuoso silencio. Tienes disponible el teléfono. Puedes leer lo que te plazca, ya sea poetas, místicos o blasfemos malditos. Si te sientes muy desgraciado, vas a tener enfrente a alguien en peor condición, y quien ya ni siquiera puede quejarse. Es posible que algún triste deudo te invite a un aguardiente en la tienda. Van a darte sentidos pésames. Aprenderás la psicología de la muerte y el sufrimiento. Echarás tus motosos sin miedo de que te roben de libros. Estamparás tu firma en las actas de visitantes. Conocerás gente de negro. Personas distinguidas te darán sus tarjetas para ayudarte. Huérfanas jóvenes y bellas llorarán con confianza sobre tu hombro en las fúnebres poltronas. Cuando por la mañana salgas a recibir el sol en la 13, comprenderás, sin pellizcarte, que vivir es soñar despierto. Esa misma noche, a las 12, hice mi aparición subrepticia sobre la alfombra de la funeraria, como volvería a hacerlo cada vez que me quedaba en la calle. Llevaba en el bolsillo un ejemplar pirata de la Historia Universal de la Infamia. Había 4 difuntos para 16 cirios prendidos. Aunque la muerte todo lo nivela, seguían siendo cadáveres de muy diferenciadas clases socioeconómicas. Un maestro de escuela jubilado rodeado por algunos antiguos educandos cariacontecidos. Una monja de clausura, a quien se le había quedado atrapada una mosca en el interior, y hermanas mariposas revoloteantes. Un suicida por accidente, soltero empedernido que preparando un margarita saló la copa con arsénico. Y un empresario petrolero con un anillo de diamante y un lunar en la frente en medio de una opulenta soledad. Por timidez tomé asiento frente a este último. Corrieron hacia mí con el tinto en una bandeja, arrellanado en el sillón de cuero entre el murmullo de oraciones contradictorias y un penetrante olor de lirios. Decidí poner punto final a la cantaleta de mis prematuros pesares, el más cruel de los cuales era sensible a la penicilina y el menor al olvido. Cerré los ojos como un angelito y soñé que era el perro de Borges en un infierno musulmán. Unos leves sollozos me despertaron. Una enigmática mujer de negro ceñido sobre sus caderas impalpables y un velo cubriendo a media su rostro sibilino y pecoso, inclinada sobre el vidrio panorámico del ataúd de quien debía ser su marido, exhalaba su pesadumbre. Me levanté de puntillas y traté de salir del recinto para no interrumpir momento tan íntimo, cuando la dama clavó en mí su mirada de mosca y me dejó petrificado. —Usted le conocía, ¿no es así?
1: —Sí, señora. Pantaleón era mi amigo. Le mentí ruboroso, mirando de reojo la cinta de la caja para justificar mi presencia durmiente sobre el sillón y los 3 pocillos vacíos, amén de los puchos del cenicero.
0: Pues sería el único amigo, porque como pudo ver no ha venido nadie.
1: Nunca me habló de usted, pero yo sospechaba de su existencia.
0: ¿No fue usted acaso a quien le regaló nuestro caballo de carreras?
1: Perdón, señora, no fue a mí, continué mintiendo piadoso. Coleccionaba mis poemas nefastos. Me había prometido su anillo, pero ahora veo que prefirió ser sepultado con él.
0: Todo se hará según su palabra, sentenció.
1: El caso es que al otro día, en el Cisne, el Chivas Villa en una mesa y mis amigos nadaístas en otra, me vieron entrar con una pinta despampanante, aunque un poco grande, de petrolero excéntrico recién casado y orgulloso de mi sonrisa como si fuera de oro. Hice entrega al profeta Gonzalo Arango de mi pañuelo lacrimógeno, así como de mis cancelados panfletos contra la vida. Y mientras me miraban atónitos el anular ensegueciente, les mostré la tarjeta que un manager publicitario me había extendido en el entierro del que venía, invitándome a formar parte, dado mi ingenio sin explotar y mi fidelidad más allá de la muerte con su amigo del alma, de su staff creativo. Sonó el pito de un jaguar tras la puerta batiente. Sin duda era Samantha.
2: Y hasta luego, muchachos. Creo que voy para el hipódromo.

0: Todavía está el café Pilsen ahí, en el parque de Berrío. Quieto, la mesa de la historia todavía está ahí 40 años después para demostrar mi acontecimiento. Las puertas del Pilsen frente a la puerta del perdón, que es donde siempre me ha gustado sentarme a tomar tinto antes de la misa. La misa de una. De una ciudad y de una tarde, que es la misa que nos gusta oír a los viejitos, que nos gusta recordar cómo era todo esto hace 50 años, es decir, antes de la historia. O contar la historia ahora, sobre la memoria, para que me asista como una vida reciente y no olvidada aún. Un carné liberal. Un carné conservador que nos hace radicalmente distintos, siendo los mismos y de los mismos. Una cosa ahí o un par de cosas que nos sentamos a tomar tinto en el Pilsen hoy a las 10 de la mañana de 1950, rápido, antes de que se nos enfríe el tintico. Tu señora, ¿cómo va?
1: Ahí, targaneando como siempre.
0: ¿Y la tuya?
1: Ah, está cantando mejor que nunca. Bambucos, guabinas, torbellinos.
0: ¿Y cómo toca el tiple tu mujer, Abel? La patria es un tiple. El tiple toca, decapita y capa. Capiorca, la llaman esos godos tan malos. El tiple también señala. Si un hombre se acerca y te pregunta, ¿cuál le toco, señor? Vete cuanto antes porque ese tiplista es un señalador godo.
1: Mi mujer toca, tañe el tiple, que no es lo mismo. Usa el tiple de una manera correcta, mi mujer.
0: Yo mismo la he visto bajando por Moni Velarde después de haber huido por una ventana, embutirse tres tacos de dinamita entre las piernas, muy preñada ella. He amado por encima de todo su entrepierna roja y liberal, la sonrisa de sus grandes labios que nunca he imaginado con venas azules, sus bragas que siempre me gustaron rojas.
1: Está como quemado el tinto, sabe mal.
0: Vos conoces las puertas del Pilsen. No las han cerrado jamás. Por esas puertas del Pilsen entran y salen a las 8 de la mañana oficinistas. A las 10 comisionistas. A las 2 de la tarde te asedian todos los vendedores de latería. A las 4 los gitanos. A las 5, coincidiendo con el té, te asedia James Joyce. Y a las 9 de la noche vos ves esas pobres mariquitas que entran y salen del Pilsen. Mr. Joyce o las palabras.
1: ¿Cómo va el trabajo?
0: Ay, tengo un arrume de recibos sin asentar en los libros. Ambos, sin darse cuenta, estaban encerrados como en una cabina telefónica inglesa. Abiertas como siempre, las dos puertas del Pilsen albergaban la mesa como dos alas enormes. De repente, por la primera puerta de Boyacá apareció esa carita cari acontecida color ámbar del hambre. Abel vio al hombre. Vámonos, hombre. Nos van a matar, díjole mi tío a su amigo, díjole.
1: ¿Quién nos va a matar a nosotros y por qué?
0: Por liberales, y porque son las 10 de la mañana de 1950, también nos van a matar porque el Laureano es un hijo de puta. ¿Pagaste los tintos? No quiero morir debiéndole plata a alguien, pero vámonos. Si no nos largamos de aquí, nos matan, repetí. Esa carita del señalador que yo conocía, con sus dientes cariados y la piel carcomida por esas sus cicatrices de viruelas, se acaba de asomar por esa puerta que da a Boyacá, esa vía estrecha que antes se llamaba Calle Real, se asomó por aquí esa cara. Por aquí también, entre esta arquitectura inesperada, esos techos, esas puertas de alas dobles que solo el Pilsen tiene, porque no estoy cantando tu historia sino la de este café. ¡Vámonos, hombre, que nos van a matar! Y esa demostración, ese huevo que se pone dos veces como para que ya no anide duda.
1: ¿Quién, hombre Abel, quién?
0: Ellos nos van a matar. Mi convicción era tan fuerte que no se me creía porque emanaba de esa cara ambarina y saltarina. Sobre los cafés de esta ciudad, el Pilsen ha tenido siempre su gran silencio. Nunca ha tenido música. Siempre fue un café que se distinguió por el volumen de sus conversaciones o por la duración de sus abaleos, nunca por su bullicio. Porque el Pilsen es el café más próximo a la puerta iluminada de la iglesia vecina. Le mandas la mano a la mesera, sales del Pilsen, das 5 pasos y ya estás en la iglesia confesando tu pecado. Aquí, dentro del Pilsen, entre estas dos alas de puertas dobles, como si estuviéramos en una cabina de teléfonos en Inglaterra, como en las películas te digo... Nos van a matar. ¿Y de qué otra manera se cuenta lo que ocurre sino así? Casi como un reluciente milagro, hoy 22 de diciembre de 1983, libre al fin, pero...
1: pero con todas las ilusiones que esto representa. Dámelas, pues, vos, todas, si querés, porque las mías son todas tuyas, vida mía frente a la historia.
0: ¿Cuál historia?
1: Feliz aniversario, Alan Lowry. Estos profesores universitarios siempre se equivocan. ¿Cuál es tu tiempo, entonces, Baldomero?
0: Nos van a matar, Luis.
1: ¿Por pendejos?
0: Por soquetes.
1: Entonces yo me voy de aquí.
0: Que nos van a matar. Insistile a López.
1: Deja de ser paranoico, Baldomero, díjele. Si no me crees, pago los tintos y me voy. Pero yo no me quiero quedar. Aquí no me dejo matar.
0: Esa maldita cara saltarina me había hecho saltar de la mesa. A como diera lugar, yo quería largarme del Pilsen porque esas, sus dos puertas, me sobrecogían con sus alas enormes y dobles, deglutíanme y de cierta manera me hacían aparecer como un advenedizo frente a la muerte. Frente a esa taladora atemporal que es la muerte. ¡Jua, jua! Asombrado ante mi propia tristeza, me levanté. Yo, Abel, mi tío. Como si ya hubiéramos visto todo, anticipado todo.
1: Nos van a matar.
0: ¿Por qué lo sabes?
1: Porque el señalador nos ha mirado desde todas las otras puertas del café.
0: ¿Pero cuál señalador? Ni siquiera toca el tiple, Abel.
1: Tú verás si te quedas. Yo no me dejo matar aquí.
0: Nunca me ha gustado la cara del señalador que viene por mí. Cetrino, apaciguado, hecho como de cera o de balso o alcornoque tallado, nunca me ha gustado el anuncio de la muerte en su cara, y mucho menos cuando se anuncia contra mí, asomadita por las puertas del Pilsen, una a una, porque las puertas del Pilsen, una a una, son todas las puertas del mundo, pues todas son ellas la muerte.
1: Vámonos.
0: Sí, pero no jodas tanto, Abel.
1: Nos van a matar.
0: Deja de ser cansón, que ya no estamos allá.
1: Si para huir de la muerte al salir del Pilsen tú tomas hacia el norte por Palacé, lo primero que debes encontrar es la esquina con la avenida Primero de Mayo.
0: ¡Deja esas carcajadas, Abel, que nadie lo va a matar a uno!
1: No habíamos tenido tiempo de caminar nada cuando oímos los tiros que a mí, por lo menos, me llegaron Palacé arriba antes de llegar a la avenida Primero de Mayo en la esquina que hoy llaman La Sorpresa.
0: ¡Pum, pum, pum!
1: Ahí mataron otro.
0: ¿Qué te duele? ¿Estás recordando a Lorca?
1: Devolvámonos a ver qué pasó.
0: Me provocaba matarlo, les digo. Personalmente me provocaba matarlo, personalmente, porque no me había creído.
1: Nos devolvimos, nos metimos entre el tumulto, como ahora mientras te muestro.
0: ¿A quién matarían?
1: No se sabe.
0: ¿Cómo no se va a saber si hay un muerto ahí?
1: Ese café Pilsen nunca tuvo música. Samuel y yo caminábamos hacia el norte como dos extraños, sin cantar, porque por eso no había música en el Pilsen.
0: ¿O acaso has pensado que la Virgen de la Candelaria le echa cinco al piano y se pone a bailar la vaca lechera, tolón, tolón?
1: ¿Oíste el tiroteo?
0: Sí.
1: Te dije que tarde o temprano nos iban a matar.
0: No me mires como si fuéramos un espíritu. Devolvámonos.
1: Devolvámonos no. Abramos campo por entre la gente.
0: ¡Canzón!
1: Leve como una vieja badana, o como quien cuenta o canta una nueva historia de piratas, me devolví para mostrarte, para que vieras a quién habían matado y en cuál mesa.
0: ¿Sí ves las puertas tal como te las pinté?
1: Las veo.
0: Y no me trates como si fuera un imbécil.
1: Siempre ha sido el mismo café, el Pilsen.
0: Ahí está ese café,
1: quieto, adormecido en el tiempo mientras me le devuelvo encima, como si nunca hubiéramos, ninguno de los dos, tenido orugas, dinosaurios, arqueopterixes y burritos. Siempre ahí el café, pegado a la iglesia, trazando la verdad desvainada de una violencia que no me gusta en mi ciudad. Lo puto de la vaina es que vos siempre querés romper con una historia que nunca fue la tuya, a no ser que se hable de una ambición o un olvido mientras te devuelves. Triscas a ese viejo palacé como si fueras un andaluz aproximándote.
0: Llegando a home.
1: Siempre la vida que con una u otra leche huye en las narices de nuestra desventura y ladra en lo mismo.
0: ¿Y quién es él?
1: Él, el muerto, yace sobre la mesa del Pilsen, entre las dos alas dobles como una cabina telefónica inglesa, muy sentadito está en el mismo taburete que mi tío abandonó cuando tuvo la premonición de que lo iban a matar simplemente porque el señalador lo señalaba.
0: No me creíste, Sam.
1: Tú tampoco. Ninguno de ustedes me creyó. Nadie me creyó. Estuve pasando por mentiroso hasta cuando sonaron los tiros. Sí, solo un ratito estuve desorientado porque de buenas a primeras yo interpretaba esta nueva colombianada. La mesa como una cabina telefónica inglesa, la mesa que aún subsiste de peltre e historias con escupitajos, la misma mesa que frente a la puerta del perdón había abandonado mi tío, o que yo también sentí abandonar cuando los primeros disparos de la mañana traen la luz de la muerte, y frente al pocillo de negro café que la mesera no se había llevado todavía porque estaba a medio terminar, yacía el reemplazo de mi tío con 5 tiros en el cuerpo. Un ancianito enjuto. Un renacuajo sonriente y como adormiladito, pero perforado como corresponde a la verdad que te dije sobre nosotros. ¿Y quién es él? No es Agapito Perales. Entonces, ¿quién es el muerto? Ya lo sabrás, cetrino señalador. Te va a tocar enterrarlo. ¿Ya compraste un avioncito para enterrar este muerto en el aire? Si quiere, le doy, para que ajuste la cuota inicial y compre un gallinazo. ¿No? A todos nos ha conmovido siempre los muertos. ¿O será simplemente la muerte la que nos conmueve? Confesé abanicado por esos aires con olor a azucenas. Con tal de que sea Agapito Perales y no José Manuel Moreno el muerto en la matanza. Entonces, todos miramos a mi tío Abel. Gordo y grande, muy desde la mejor premura de su garganta de excelente cantante, de hombre tierno y galván. Más cabel y más gordo cada vez que se nos crecía para rodear su voz con sus carnes mientras esgrimía esa débil pistolita de fisto que le sirvió en los Llanos y en el Tolima y en Medellín a él para defenderse cuando la violencia, para defenderse cuando ponía a descansar el tiple que siempre ha dicho cantando con su mujer, China, dulce amor del alma mía, y envuelve su voz entre los harapes de la canción, mi tío, pausadamente, ah... Mi tío Abel, dijo con la solemnidad de todo un René Cabel. No se los dije y no me creyeron. Ese que acaban de matar ahí es el papá del señalador. En Literatura para Oír les hemos presentado Un vistazo a los nadaístas, relatos de J. Mario Arbeláez y Jaime Espinel. Nacido en 1915 y muerto en 1985, el escritor norteamericano Robert Young vivió toda su vida en Nueva York, salvo los 3 años y medio que combatió en el Pacífico durante la Segunda Guerra Mundial. Su carrera de escritor fue continua durante más de 30 años, y estaba escribiendo incluso el día en que murió, alcanzando a publicar unos 100 cuentos.

La gente piensa que estoy loco. La razón es que sigo contando mi historia una y otra vez. Cuando termino de contarla, recibo miradas de incredulidad o de misericordia, y en ocasiones la recompensa son estentóreas carcajadas. Pero yo siento que es mi obligación relatar esa historia, para informar al mundo que la realidad en la que creemos vivir es una mentira cósmica. Pero la gente escucha lo que yo digo. No creen en mis palabras, pero me escuchan. Me escuchan porque parte del relato forma parte de la historia, porque soy el astronauta que viajó en la nave espacial Zeus a la estrella de Van Manen, al que trajo la nave de regreso a la Tierra después de que sus compañeros astronautas, Scott y Martian, resultaran muertos. Sí, escuchan y creen esa parte del relato, pero no creen que la nave espacial excediera la velocidad de la luz, proporcionándome antes de que la computadora de a bordo se autocorrigiera y volviera a colocar a la nave nuevamente bajo C, una visión fugaz del rostro desnudo de la verdadera realidad. Y no me creen cuando les digo lo que vi. Es el anciano navegante, y fue el único que regresó de los tres que iban en la nave. Hubo una nave, dice. El anciano navegante soy yo. Pero en realidad no soy un anciano. Es verdad que me han retirado del servicio espacial, pero no fue a causa de la edad. Fue porque en la Tierra transcurrió mucho más tiempo que el que yo pasé durante el vuelo de la Zeus. Los verdaderos años que pasaron hicieron que la duración de mi servicio llegara al punto en que debía retirarme, pero aun cuando ello no hubiese sucedido, me habrían retirado de todos modos debido a las heridas que recibí cuando el meteorito golpeó la computadora y mató a Scott y a Martian. La herida fue en la cadera y a pesar de la cirugía correctora, aún cojeo levemente al caminar porque mi pierna derecha es más corta que la izquierda. Digo los verdaderos años, pero los muchos años transcurridos en la Tierra no fueron más reales que los pocos que pasaron para mí a bordo de la Zeus. Ambos son productos de C. Básicamente no existe un tiempo real o verdadero, y puesto que tiempo y espacio son indivisibles, tampoco puede haber un espacio real o verdadero. No hay duda de que existe mucha gente a quien he contado mi historia o que la han oído por otros que sostiene que la verdadera razón de mi retiro del servicio espacial está relacionada con mi mente más que con mi cadera. Tal vez tengan razón. Sin embargo, aunque es posible que una persona esté loca y no lo sepa, yo estoy seguro de estar cuerdo. Estoy saliendo con una chica en el pequeño pueblo donde vivo. Su nombre es Barbara Black y es una chica negra. La gente piensa que eso también es extraño, aunque nunca lo dicen, al menos no cuando estoy presente. Podría pensarse que en esta época el racismo se ha esfumado incluso de las mentes de personas que viven en los pueblos pequeños, pero no es así. Mis padres están furiosos. Tienen un hijo único que cuenta historias fantásticas en los bares y, como si eso no fuera suficiente, mantiene relaciones con una chica negra. Puedo entender su actitud, porque pertenecen a una generación muy anterior a la mía. En realidad, son mucho más como mi abuelo y mi abuela que como mis padres. Pero lo que no alcanzo a comprender es la actitud de la gente joven del pueblo. Es como si el encallecido odio de sus antepasados les hubiese sido transmitido a través de los genes. A Bárbara no parecen importarle las indignadas miradas que lanzan en nuestra dirección. Ella parece moverse por encima de los senderos que transitan los mortales. A veces pienso que ella también es una extraña, como lo soy yo. Antes de conocerla personalmente, la veía caminar por la calle y sus ojos siempre se encontraban con los míos. Una vez la descubrí mirándome desde la ventana de la habitación que ocupa en el hotel. La veía a menudo en los bares y cafeterías del pueblo, en el fondo, sentada sola en una mesa. Nos conocimos una noche de una forma completamente casual. Yo acababa de contar mi historia en una cafetería y salía por la puerta en el preciso momento en que ella entraba. No chocamos el uno contra el otro, sino
que nos acercamos lo suficiente como para iniciar una conversación y poco después caminábamos por la calle debajo de las estrellas, Bárbara y yo.

Nunca le he contado mi historia, pero estoy seguro de que la conoce por otras personas. Tampoco le he hablado nunca de mis visiones. Las he estado teniendo desde que regresé a la Tierra. Me he comprado un Mercedes-Benz. ¿Por qué no? Puedo permitírmelo. Pero mis padres piensan que es terrible que gaste tanto dinero cuando estoy sin trabajo. Padecen de ética protestante. Piensan que es pecaminoso que vaya por ahí contando mentiras y que no haga nada aun cuando sea relativamente rico. Según su filosofía de la vida, un hombre debe trabajar, trabajar y trabajar. Es verano y Bárbara y yo damos largos paseos por el campo. A veces dejo que coja el volante. El coche es de color rojo brillante y hace que ella parezca más negra de lo que es. Más negra, pero no más hermosa, pues ya lo es plenamente. Es un buen coche, pero dudo de que tenga la potencia de los antiguos Mercedes-Benz y probablemente tampoco funciona tan bien. Pero solo soy un chico pobre que se ha hecho rico y no echo de menos un poco de huevo sobre mi pastel. Cuando estoy con Bárbara, nunca tengo visiones y nunca cuento mi historia en los bares en los que solemos detenernos. Pero por la forma en que la gente la mira, ella puede deducir fácilmente que creen que soy un chiflado. Le conté la historia a los interrogadores cuando traje la nave de regreso a la Tierra. Ellos me escucharon educadamente y me hicieron muchas preguntas y grabaron todo lo que dije. Luego hicieron que le contara la historia a uno de los psiquiatras que emplea el servicio espacial. Por las preguntas que me hizo, deduje que estaba tratando de probar que padecía esquizofrenia paranoide. Los psiquiatras siempre buscan eso. Creo que les gusta dejar caer el término porque suena erudito y misterioso. No creo que ni ellos sepan qué significa exactamente ese término. Me pidió una y otra vez que describiera la habitación con dos ventanas en la que me encontré después de que la Zeus superara C, la velocidad de la luz. Yo no podía describirla con claridad porque sus paredes, el cielo raso y el suelo eran poco más que capas oscuras. Yo podía ver a través de esas capas y parecían no acabarse nunca. El psiquiatra insistía en preguntarme sobre el escritorio ante el que me había encontrado sentado. ¿Qué clase de escritorio era, Capitán Royce? Solo era un escritorio. ¿Era de metal? ¿Era de madera? No lo sé. Y usted estaba sentado delante de él, presumiblemente en una silla, mirando al pisapapeles y la nave espacial que estaba posada sobre su superficie. Sí. ¿Y esa nave espacial era una miniatura exacta de la Zeus? Hasta el más mínimo detalle. ¿Qué cree que era el pisapapeles? Le he dicho, hasta el cansancio, que en aquel momento no pensé en nada. Pero luego llegué a la conclusión de que era el universo. Era como uno de esos pisapapeles de cristal transparente que, al agitarlos, producen una especie de nevada. Sí, de esa clase. ¿Podía ver estrellas en su interior, galaxias, quasars? Solo podía ver una inmensa oscuridad. ¿Por qué no lo cogió para agitarlo? Tal vez hubiera podido ver estrellas si lo hacía. No se me ocurrió. Está bien, Capitán Royce. Pasemos a las ventanas. Tomemos esa por la que miró primero, la que estaba a su izquierda. Creo recordar que me ha dicho. Cuénteme otra vez, ¿qué fue lo que creyó ver? Vi una montaña. Pero no era en realidad una montaña, era Marchin. ¿Quiere decir que Marchin era tan grande que parecía una montaña? Sí. Estaba sentado en una planicie gris con las rodillas apoyadas contra el pecho y los brazos en torno a ellas, como si estuviera en posición fetal. ¿Y la otra ventana? ¿Qué vio a través de ella? Otra planicie gris, tal vez fuese la misma, y a Scott en ella, como si fuese una colina gigantesca. En esa posición encontré a los dos hombres más tarde, en la cabina de la nave, después de que la Zeus volviera a menos C. Cuando el meteorito penetró a través del casco de la nave y el aire de la cabina fue succionado hacia el espacio, usted se encontraba en el módulo de mando, ¿verdad? Sí.
Margin y Scott estaban descansando. El meteorito no solo penetró a través del casco de la nave, también perturbó el enlace de interconexión y afectó los relés de la computadora de a bordo, haciendo que la Zeus aumentara su velocidad más allá de C. Antes del impacto, habíamos estado viajando por debajo de C. Capitán Royce, usted es un astronauta y, como astronauta, debe poseer los suficientes conocimientos científicos como para saber que si una nave espacial excede o incluso iguala la velocidad de la luz, ella y todo lo que lleva a bordo se transformará en energía. La Zeus no puede haber superado la velocidad de la luz, excediendo el punto C. Si lo hubiera hecho, usted no estaría aquí contándome estas cosas. Sin embargo, superó el punto C, y yo estoy aquí. Gracias, capitán. Eso es todo por ahora. ¿Por qué no descansa un tiempo? Tiene todo el aspecto de necesitarlo.

No le hablé al psiquiatra de las visiones que había estado teniendo desde que regresara a la Tierra. Y tampoco le hablo de ellas cuando le visito todos los meses obedeciendo órdenes del servicio espacial. Estoy seguro de que a él le encantaría encerrarme, pero no tiene suficientes razones para ello. ¿Por qué debería ayudarle a hacerlo? Mi relación con Bárbara es platónica. Yo no deseo que sea de ese modo. Estoy enamorado de ella y Bárbara, creo, también está enamorada de mí. Pero nuestro amor parece alejar la pasión. Ella ni siquiera me invita a su habitación del hotel. Siempre es solo un beso y buenas noches cuando la acompaño a casa. Es imposible mirarla y no desearla. Es alta y el pelo negro le cae sobre los hombros. Cuando viajamos en el coche, el viento suele formar remolinos en él. Bárbara lleva vestidos de verano que resaltan la belleza de sus piernas y la suave redondez de sus caderas. Cuando camina, es como una princesa. A veces siento la tentación de preguntarle si ha rastreado su árbol genealógico. Si lo ha hecho, estoy seguro de que desciende de un rey africano. Y en otros momentos no estoy tan seguro. Tiene una extraña cualidad universal, como si no perteneciera a ninguna raza, como si no fuese parte de la humanidad. Ignoro de dónde procede, nunca me lo ha dicho y yo nunca se lo he preguntado. Ella es una extraña en el pueblo, tanto como lo era yo cuando regresé por primera vez. Y aún lo soy, ya que mis antiguos amigos han envejecido y mi conducta les ha alejado de mí. Soy mucho más joven que todos ellos, pero ante sus ojos solamente soy un anciano astronauta, trastornado por sus viajes a través de las estrellas. Un extraño. Y Bárbara es una extraña a mi lado. Mis visiones de la realidad, no sé, se producen cada vez con mayor frecuencia. Estas visiones difieren enormemente de las que tuve más allá en C. La otra noche tuve una cuando conducía hacia casa después de haber dejado a Bárbara en su hotel. Como sus predecesoras, era la visión de un torbellino. Era como si la humanidad y el mundo y todas las estrellas y todo lo que sucedió alguna vez y todo lo que habrá de suceder hubiese sido metido dentro de una batidora cósmica. Podía ver hechos, rostros, paisajes, constelaciones, quasars, pulsars girando en la noche. Pude ver el rostro de mi madre, el de mi padre. Vi miles de rostros que jamás había visto en mi vida. Todo giraba entre las estrellas y batallas y ciudades y espacios primitivos en una mezcla salvaje. Supongo que tales visiones no debieran sorprenderme. No parece lógico que el universo tenga más sentido cuando se lo ve desde dentro que cuando se lo ve desde fuera. Que si yo pude sentarme a un escritorio, si realmente hubo un escritorio al que yo me senté, y ver el cosmos en forma de un pisapapeles, el interior de ese pisapapeles siguiera los dictados de la ciencia. Una de las preguntas favoritas de mi psiquiatra cuando yo menciono el pisapapeles es: ¿creyó usted que era Dios? Me tendría cogido en el mismo momento en que yo le respondiera que sí. Los esquizofrénicos siempre se creen en Dios o, al menos, que están sentados a su derecha. Pero yo simplemente digo la verdad, que mi momento más allá de C fue demasiado fugaz como para permitirme pensar y que mis pensamientos desde entonces nunca han llegado a un punto en el cual yo me considere como algo más que un simple mortal. Si las visiones fuesen la única herencia de mi vuelo, las cosas no serían tan complicadas. Pero esta noche, mientras permanezco en el jardín mirando hacia las estrellas, crezco hasta alcanzar la luna. Extiendo la mano completamente maravillado y toco su rostro frío e inmóvil. Luego la ilusión se desvanece, si efectivamente ha sido una ilusión, y estoy nuevamente en la Tierra, un diminuto terráqueo que mira hacia las estrellas. Mi dilema me ha llevado hasta Kant. Pensé que él podía ayudarme. Él alcanzó la verdad, ese pequeño anciano de Königsberg. Pero él la atribuyó a un efecto equivocado. No son nuestras percepciones a priori las que imponen el espacio y el tiempo. Es la velocidad de la luz. Se ha construido esta maravillosa prisión en la que vive la humanidad. Ha dado sentido a la cosa en sí. Ha hecho real a la realidad de una forma aceptable. Impide que el hombre sea un pobre pordiosero que gira con las cosas en el espacio infinito.
ha creado el espacio y le ha inyectado el alma del tiempo. Tal vez debiera añadir mi insight al relato que desgrano en bares y cafeterías. Tal vez debiera dar el último paso y decir, sin tapujos, que el espacio no es real. Tal vez debiera decírselo a mi psiquiatra. Pero ya he sugerido bastantes cosas al respecto, y si lo afirmara directamente, invitaría a la mofa en primera instancia y en segunda a la reclusión. Tal vez debiera contarle la verdad a Bárbara tal como me ha sido revelada. Tal vez lo haga. Pero antes debo contarle mi historia y hablarle de mis visiones a través de la cortina de C. He vuelto a ascender hasta la luna y he tocado su rostro inmóvil y frío. Un día, de ello no hay duda, llegaré hasta las estrellas y mis dedos se quemarán en alguna protuberancia. A veces, cuando miro a Bárbara a los ojos, siento que ella no es real. Sus ojos son infinitamente profundos y en ocasiones pienso que veo estrellas en ellos. Diminutas estrellas muy, muy lejos. Y a veces ella se vuelve borrosa ante mi mirada y su negrura se funde con la noche. En esos momentos extiendo la mano y toco su rostro y su suavidad me devuelve la seguridad y la confianza. Bárbara es todo lo que tengo. Ella me acepta. No le importa que la gente crea que estoy loco. Con ella a mi lado siento que puedo soportar ese revoltijo que es la realidad tal como me la han revelado mis visiones. Bárbara, Bárbara, debo contarte mi historia. Debo hablarte de mis visiones. Escucha, Bárbara, y por favor no te rías de mí. Ella me escucha en medio de la noche. He aparcado el Mercedes junto a un bosque en las afueras del pueblo. Ella me escucha en medio de la oscuridad y los rayos de luna y la luz de las estrellas palidecen ante su rostro, sus ojos profundos y oscuros que me miran. Le hablo del torbellino en el que se ha convertido la realidad ante mis ojos. Le hablo de lo que vi más allá de C, del montañoso margen y de la colina gigantesca que era Scott, muertos sobre la planicie de ninguna parte. Del universo pisapapeles que encontré en la punta de mis dedos. De la Zeus en miniatura. Le cuento cómo he crecido hasta alcanzar la luna y tocar su rostro frío. Le hablo de Kant y

un torbellino, o tal vez caminando por la mañana, ver la suave luz del nuevo día entrando en tu habitación, y caminando calle abajo ver los árboles erguidos y altos, y el cielo azul allá, muy por encima de ellos. Y después, en un tiempo aparente, ¿no preferirías mirar hacia el cielo y ver una luna que no puedes tocar? ¿Acaso no es mucho, mucho mejor que las estrellas estén en sus posiciones correctas? Lo que parece ser es, pero para que ello sea así, uno debe mirar a través de un cristal oscuramente. Sus palabras parecen llegar desde muy lejos. Es como si me hubiera abandonado. Y, sin embargo, hay una muchacha negra sentada a mi lado. La muchacha negra que me miraba cuando me veía paseando por la calle. La misma que me miraba desde la ventana de la habitación del hotel. La que casi choca conmigo una noche en el bar después de que yo acabara de contar mi historia. La que caminó conmigo debajo de las estrellas. Sí, sentada a mi lado, Barbara Black. Sí, Barbara Black. He estado en el espacio y he regresado y la he encontrado. En el espacio fui herido por un meteorito que mató a Marcin y a Scott. Tuve un sueño grotesco que pensé que era real y después de mi regreso conté ese sueño una y otra vez en bares y cafeterías y continué imaginando que podía percibir la cosa en sí. La noche es cálida a mi alrededor. El cielo está tachonado de estrellas, maravillosas estrellas. Y allí, muy alto, está esa dama circular cargada de fuego blanco a la que los mortales llaman luna. Miro a Bárbara a los ojos y vuelvo a ver las estrellas. La beso y sus labios están inmóviles y fríos. Inmóviles y fríos como la luna. Tengo el vago recuerdo de tocar la luna. Se desvanece antes de que acabe el beso. Mañana, dice ella, mañana me marcharé. No te vayas, por favor. Oh, si lo haces, llévame contigo. No puedo. La beso nuevamente y sus labios están más fríos que antes. De alguna manera, ella se ha marchado. Después, la llevo de regreso a su hotel. Buenas noches, me dice cuando baja del coche.

He conseguido un trabajo en este pequeño pueblo en donde vivo. Lo he aceptado en parte para complacer a mis ancianos padres, pero fundamentalmente para llenar de algún modo los interminables días de este verano agonizante. Bárbara se ha ido. He intentado averiguar a dónde se ha marchado, pero no se lo dijo a nadie y en el hotel no dejó ninguna dirección. Ninguno de los conductores de autobuses con los que he hablado recuerda a una bella muchacha negra, alta y esbelta como una reina. He hecho averiguaciones en las líneas aéreas en una ciudad cercana. No hay ningún indicio de que ella hiciera reservas de billete para ninguna parte y nadie recuerda haberla visto. Estoy completamente solo. Esa habitación con dos ventanas en la que usted se encontró, Capitán Royce, por favor, descríbamela otra vez. Nunca hubo tal habitación. Usted me habló de una. Y me habló también de una montaña y de una colina antropomórficas que pudo ver a través de las ventanas. Todo estaba en mi mente. Y el pisapapeles, universo y la nave espacial en miniatura, ¿también estaban en su mente? Eran parte del mismo sueño. Muy bien, Capitán Royce. Creo que no será necesario que siga viniendo por aquí. Por la noche, ahora que el verano se desliza hacia el otoño, salgo fuera y miro las estrellas. Tienen una nueva y extraña belleza para mí. Las estrellas y el espacio. Una noche, mientras miraba hacia esas inmensidades, tuve una visión del rostro de Bárbara. Las estrellas, como si fuesen diminutos diamantes, brillaban en su largo pelo negro. Hay un pendiente estelar sujeto a cada una de sus orejas. Su rostro es negro y hermoso. Siento que un viento cálido y suave me rodea. No viene del este, o del oeste, o del norte, o del sur. Sus dedos rozan mis mejillas con la levedad de un beso.

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1: Nuestro cuentista invitado explora las sombras de nuestra condición humana. Robert Bloch escribió hasta su muerte en 1994 más de 200 cuentos, además de novelas y guiones cinematográficos. Psicosis, de Alfred Hitchcock, es uno de sus hijos literarios. Este escritor norteamericano es, sin duda, heredero de la gran tradición del cuento de terror de Poe y Lovecraft, como oiremos. Un hombre con manías. Serían más o menos las 10 cuando salí del hotel. La noche era cálida y necesitaba beber algo. Era insensato probar en el bar del hotel porque el lugar era como un manicomio. La convención de jugadores de bolos también lo había invadido. Bajando por Euclid Avenue, tuve la impresión de que todo Cleveland estaba lleno de jugadores de bolos. Y lo curioso es que la mayoría de ellos parecían ir en busca de algo que beber. Cada taberna que pasé estaba abarrotada de hombres en mangas de camisa con sus distintivos. Y no porque necesitaran identificación, la mayor parte llevaba en la mano la característica bolsa con la bola adentro. Cuando Washington Irving escribió sobre Rip Van Winkle y los enanos, demostró que entendía perfectamente a los jugadores de bolos. Bueno, en esta convención no había enanos, solo bebedores de tamaño natural. Cualquier zumbido de truenos de las distantes montañas hubiera sido ahogado por los gritos y las carcajadas. Yo deseaba quedar al margen, así que dejé Euclid y seguí andando al azar en busca de un lugar tranquilo. Mi propia bolsa empezaba a pesarme. En realidad, me proponía llevarla a la estación y dejarla en consigna hasta la hora del tren, pero antes necesitaba beber. Por fin encontré un lugar. Era un local oscuro, tétrico, pero también desierto. El encargado de la barra estaba completamente solo en un extremo, escuchando un partido por radio. Me senté cerca de la puerta y deposité la bolsa sobre el taburete a mi lado. Pedí una cerveza. «Tráigame una botella», dije, «así no tendré que interrumpirle». Lo hacía solo por mostrarme amable, pero podía haberme evitado la molestia. Antes de tener la oportunidad de volver a su partido, entró otro cliente. «Whisky doble, olvídese del agua». Levanté la cabeza. Los jugadores de bolos habían ocupado efectivamente la ciudad. El cliente era un hombre grueso, de unos 40 años, con arrugas que le llegaban casi arriba de la calva. Llevaba abrigo y la inevitable bolsa, negra, abultada, muy parecida a la mía. Mientras le miraba, la colocó cuidadosamente sobre el taburete contiguo y alcanzó su vaso. Echó la cabeza hacia atrás y tragó. Pude ver el movimiento de su cuello blancuzco. Luego empujó el vaso vacío. «Otro», dijo el de la barra. «Y baje la radio. ¿Quiere, Mac?» Sacó un puñado de billetes. Por un momento la expresión del de la barra dudó entre una mueca y una sonrisa. Pero al ver los billetes lloviendo sobre la barra, ganó la sonrisa. Se encogió de hombros, manipuló el control del volumen y redujo la voz del comentarista a un lejano zumbido. Yo sabía que lo estaba pensando. Si me pidiera cerveza, le mandaría al infierno, pero este tío estaba pagando whisky. El segundo vaso bajó casi tan deprisa como el volumen de la radio. «¡Otro!», ordenó el fornido. El de la barra volvió, le sirvió, cogió el dinero, lo metió en la caja registradora y marchó al extremo del mostrador. Allí se agachó sobre la radio tratando de captar la voz del comentarista. Contemplé cómo desaparecía el tercer vaso. El cuello del desconocido era ahora de un rojo vivo. Tres vasos de whisky en 2 minutos producen maravillas en la tez. También sueltan la lengua. «Juegos de pelota», masculló el desconocido. «No comprendo cómo alguien puede escuchar ese rollo». Se secó la frente y me miró. «A veces uno tiene la idea de que no hay nada más en el mundo que aficionados al béisbol. Un puñado de locos desgañitándose por nada durante todo el verano. Luego viene el otoño y empiezan los partidos de fútbol. Exactamente igual, solo que peor. Y tan pronto termina, empieza el baloncesto. ¡Santo Dios! ¿Pero qué ven en ello?» «Todo el mundo tiene alguna manía», dije. «Sí, pero ¿qué clase de manía es esta? Quiero decir, ¿Quién puede excitarse al ver a un grupo de monos peleando por agarrar una pelota? No me digan que les importa de verdad quién pierda o quién gane. Muchos van a un partido por diferentes razones. ¿Ha ido alguna vez a ver un partido, Mac? ¿Alguna que otra vez? Entonces ya sabe lo que le estoy hablando. Les ha oído allí, les ha oído gritar. Esta es la razón por la que van, por gritar. ¿Y qué es lo que gritan? Se lo diré. ¡Matad al árbitro! Sí, eso es lo que gritan. ¡Muerte al árbitro! Terminé rápidamente lo que me quedaba de cerveza y empecé a bajar del taburete. «Venga una más, Mac», me dijo. «Le invito». Sacudí la cabeza. «Lo siento, tengo que coger el tren a medianoche». Miró su reloj. «Tiene tiempo de sobra». Abrí la boca para protestar, pero el de la barra estaba ya abriendo una botella y sirviendo whisky al forastero. Este volvía a hablarme. «El fútbol es peor. Uno puede hacerse mucho daño jugando al fútbol. Algunos se lastiman de verdad. Y esto es lo que la gente quiere ver. Y chico, cuando empiezan a gritar pidiendo sangre, se le revuelve a uno el estómago. No sé, después de todo es una forma inocente de liberar las represiones. Puede que me entendiera, puede que no, pero asintió con la cabeza. Libera algo, como usted dice, pero no estoy seguro de que sea tan inocente. Fíjese en el boxeo o en la lucha libre. ¿Llama usted deporte a eso? ¿Le llamaría pasatiempo, manía? Bueno, ofrecí. A la gente le gusta ver cómo se sacuden. Claro, solo que no lo confiesan. Su rostro ahora estaba completamente rojo y empezaba a sudar. ¿Y qué me dice de la caza y la pesca? Si lo piensa bien, viene a ser lo mismo. Solo que ahí es uno mismo el que mata. Coge un arma y dispara contra un pobre animal tonto. O corta un gusano vivo y lo mete en un anzuelo. Y el anzuelo corta la boca de un pez y usted lo encuentra excitante, ¿no? Cuando entra al anzuelo y pincha y destroza. Espere un momento. Puede que no esté mal. ¿Qué es un pez? Si así se evita que la gente sea sádica. Déjese de palabras rimbombantes, me interrumpió. Luego me guiñó el ojo. ¿Sabe qué es cierto? Todo el mundo siente esta necesidad tarde o temprano. Ni los juegos ni el boxeo le satisfacen realmente. Así que, de vez en cuando o con frecuencia, necesitamos tener una guerra. Entonces hay una buena excusa para matar de verdad. Millones. Nietzsche creía ser un filósofo lúgubre. Tenía que haber sabido lo de los whiskies dobles. ¿Qué solución encuentra? Me esforcé por eliminar el sarcasmo de mi voz. ¿Cree que se haría menos daño si se suprimieran las leyes contra el crimen? Tal vez. El calvo contempló su vaso vacío. Depende de quién fuera asesinado. Supóngase que solo se asesinaran a vagos y a vagabundos. O a las mujeres ligeras, quizás. Ya me entiende. A alguien sin familia, sin parientes, sin nada. Alguien que no se echara en falta. Uno podría salirse sin que le cogieran. Me incliné hacia adelante y mirándole fijamente le pregunté, ¿cree que podría? No me miró, contempló su bolsa antes de contestar. Entiéndame, Mac, dijo con una sonrisa forzada. Yo no soy un asesino, pero estaba pensando en un tipo que solía hacerlo. Aquí, en esta ciudad, además. Pero de eso hará unos 20 años. ¿Le conoció? No, claro que no. Nadie le conocía, ahí está lo bueno. Por eso se libraba siempre, pero todo el mundo sabía de él. Lo único que había que hacer era leer los periódicos. Terminó su vaso. Le llamaban el Sajatorsos de Cleveland, continuó. En 4 años cometió 13 asesinatos en Kingsbury y por los alrededores de Jackal Hill. La policía se volvía loca tratando de encontrarle. Suponían que venía a la ciudad los fines de semana, encontraba algún desgraciado o atraía a un vagabundo a un callejón o en los vertederos cerca de las vías. Les prometía darles una botella o algo y haría lo mismo con las mujeres. Después sacaba su navaja. ¿Quiere decir que no eran pasatiempos, que no se engañaba? ¿Iba a matar? El hombre asintió. En efecto. Verdaderas emociones y un auténtico trofeo final. Verá, le gustaba cortarle sus... Me puse en pie y alargué la mano hacia la bolsa. El forastero se rió. No tenga miedo, Mac. Ese tío abandonó la ciudad en 1938 o así. Quizá cuando empezó la guerra fue a Europa y allí se alistó. formará parte de algún comando, y así siguió haciendo lo mismo, solo que entonces era un héroe en lugar de un asesino. ¿Me comprende? Tranquilo, le dije, le comprendo muy bien, pero no se lo tome así. La teoría es suya, no mía. Bajó la voz. ¿Teoría? Puede que sí, Mac, pero esta noche he tropezado con algo que le impresionaría de verdad. ¿Por qué supone que he estado tragando todos esos vasos?

Todos los jugadores de bolos beben, le dije. Pero si realmente piensa así de los deportes, ¿cómo se ha hecho jugador de bolos? El calvo se acercó a mí. Un hombre tiene derecho a tener manías, Mac, o estallaría. ¿Entiende? Abrí la boca para contestarle, pero antes de poder hacerlo, oí otro ruido. Ambos lo oímos a la vez. El zumbido de una sirena en la calle. El de la barra levantó la cabeza y comentó: «Parece como si viniera hacia aquí, ¿verdad?». El calvo se puso de pie y se encaminó a la puerta. Corrí tras él. «¡Tome, no se olvide de la bolsa!». Ni me miró. Murmuró: «Gracias, gracias, Mac». Y se fue. No se quedó en la calle, sino que se perdió por un callejón entre dos edificios cercanos. En un momento desapareció. Me quedé en el umbral mientras la sirena atronaba la calle. Un coche, patrulla, paró frente a la taberna, pero no paró el motor. Un sargento de uniforme llegaba siguiéndole por la acera, corriendo, y se paró sin aliento. Miró la acera, miró el interior de la taberna, me miró a mí. «¿Ha visto a un hombre grueso, calvo, con una bolsa de jugador de bolos?», jadeó. Tuve que decirle la verdad. «Pues sí, salió de aquí no hace ni un minuto. ¿En qué dirección?». Señalé entre los dos edificios y él gritó unas órdenes a los hombres del coche patrulla. El coche arrancó y el sargento se quedó atrás. «Cuénteme», me dijo empujándome otra vez adentro. «Está bien, pero ¿de qué se trata?». «Asesinato. En el hotel de la convención de jugadores de bolos. Hace cosa de una hora». El Botones le vio salir de la habitación de una mujer y sospechó que era un amigo del bien ajeno porque le vio utilizar la escalera en lugar del ascensor. «Amigo de lo ajeno». «Ratero. Sabe, rondan las convenciones, se meten en las habitaciones y roban lo que pueden. En todo caso, este salió corriendo de la habitación. El Botones se fijó bien en él y avisó al policía de la casa. El policía encontró a la mujer en la cama. Le habían rebanado el cuello y bien, pero el tipo llevaba mucha ventaja». Respiré profundamente. «El hombre que estaba aquí», dije, «robusto, calvo, estuvo hablándome del sajatorsos de Cleveland, pero pensé que estaba borracho o que...». La descripción del Botones concuerda con los que nos dio un vendedor de periódicos de esta calle. «Le vio venir hacia aquí. Como usted dice, era un tío robusto y calvo». Se quedó mirando mi bolsa. «Se llevó la suya, ¿verdad?», afirmé con la cabeza. «Esto fue lo que nos ayudó a seguirle hasta aquí, su bolsa de jugador de bolos. ¿Alguien la vio, la describió? No, no hacía falta describirla. Se fijó en que vine corriendo por la acera. Estaba siguiendo el rastro. Y aquí mismo, eche una mirada al suelo, debajo del taburete, mire. Como puede observar, no llevaba una bola en su bolsa. Las bolas no gotean». Me senté en mi taburete y la habitación pareció dar vueltas. No me había fijado en la sangre antes. Levanté la cabeza. Un policía entró en el local. Había venido corriendo, a juzgar por cómo resoplaba, pero su rostro no estaba sofocado. Tenía un color blanco verdoso. «¿Le alcanzaron?», preguntó el sargento. «Lo que quedó de él». El policía apartó la mirada. «No quiso detenerse. Disparamos por encima de su cabeza, a lo mejor oyó usted el disparo. Saltó la valla que hay detrás de esta manzana, corrió hacia la vía y lo arrolló un mercancías». «¿Está muerto?». El sargento soltó una palabrota entre dientes. «Entonces no podemos estar seguros», comentó. «Quizás, después de todo, no era más que un ratero». «Ya lo verá», dijo el policía. «Hanson trae su bolsa». Cayó lejos de él cuando el tren le embistió. En aquel momento, otro policía entró con la bolsa. El sargento se la quitó de las manos y la puso sobre el mostrador. «¿Era esta la que llevaba?», me preguntó. «Sí». Me pegó a la garganta. Me volví, no quería ver cómo el sargento abría la bolsa, ni quería ver sus rostros cuando miraban adentro. Pero naturalmente les oí. Creo que Hanson se mareó. Di al sargento mi declaración oficial tal como me pidió. Quería un nombre y una dirección y se los di. Hanson tomó nota de todo y me hizo firmar. Le conté la conversación con el desconocido, toda la teoría aquella del asesinato como manía o pasatiempo, la idea de elegir a los desgraciados de este mundo como víctimas, porque nadie les echaría en falta. Suena a loco cuando se habla así, ¿verdad? Yo todo el tiempo creí que hacía comedia. El sargento miró la bolsa y luego me miró a mí.
no era comedia. Era probablemente la manera de funcionar de la mente de un asesino. Conozco bien su historia. Todos los de la policía han estudiado los casos del Sajatorsos durante años. La historia concuerda. El asesino dejó la ciudad hace 20 años cuando la cosa se puso difícil. Probablemente se alistó en Europa y tal vez se quedó en los países ocupados cuando terminó la guerra. Después sintió la necesidad de volver y comenzar de nuevo. ¿Pero por qué? Pregunté. ¿Quién sabe? Puede que para él fuera un pasatiempo, una especie de juego. Quizá le gustaba ganar trofeos. Pero imagínese el valor que tuvo metiéndose en plena convención de jugadores de bolos y llevando a cabo semejante cosa. Con una bolsa para poder llevarse... Imagino que se fijó en mi expresión porque apoyó su mano en mi hombro. Perdóneme, comprendo cómo se siente. Estuvo usted en gran peligro hablando así con él. Probablemente el más inteligente de los asesinos psicópatas que jamás hayan vivido. Considérese afortunado. Asentí y me dirigí a la puerta. Todavía podría alcanzar el tren de medianoche. Coincidía con el sargento sobre el riesgo corrido y sobre el más inteligente de los asesinos psicópatas del mundo. También estuve de acuerdo en lo afortunado que era. Quiero decir, cuando, en el último momento, el ratero salió huyendo de la taberna y yo le entregué la bolsa que goteaba. Fue una suerte para mí que jamás pudiera darse cuenta de que había cambiado mi bolsa por la suya.

De esta forma, culmina un nuevo episodio de Cuentos que Contar en Visión FM. Nos reencontramos mañana. Buenas noches.

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1: Estimada audiencia de Despertando a la Vida, un saludo, un deseo de que tengas una muy, muy buena jornada. Y sabes que estaba pensando en el tema para la jornada de hoy. Y se me ocurrió a ver si podríamos filosofar un poco. Viste que cuando alguien es muy erudito, vos escuchás y decís, ¡pah! Este tipo, sea un político, sea un sindicalista, sea alguien del gobierno, ¡pah! ¿Cómo habla, che? ¿Sabés que yo busqué a alguien en la historia que realmente hablaba y realmente le pegaba en el clavo? Pero voy a leer de alguien que vivió hace siglos atrás, de los primeros realmente que yo he encontrado, que realmente eran personas que tenían una vivencia tremenda. Entonces voy a leer un pasaje de las Escrituras que fue escrito por un ser tremendo. Y dice así: palabras del predicador, hijo de David, el rey de Jerusalén. El que está escribiendo es el hijo del rey David. Y se trata nada más y nada menos que de Salomón. Entonces dice Salomón en Eclesiastés capítulo 1. Vanidad de vanidades, dijo el predicador. Vanidad de vanidad, todo es vanidad. ¿Qué provecho tiene el hombre en todo su trabajo con que se afana debajo del sol? Mirá, hace miles de años atrás, este se está quejando como si viviera en la fecha de ahora. Y sigue escribiendo y dice, no tiene temor de la... Dice, está hablando, quejándose, ¿verdad? Una generación va y otra generación viene. Más la tierra siempre permanece. Sale el sol y se pone el sol. Y se apresura a volver al lugar de donde se había levantado. El viento tira hacia el sur y luego rodea hacia el norte. Va girando de continuo y en sus giros vuelve siempre al mismo lugar. Cuánta filosofía, ¿verdad?, tenía este rey Salomón. Y está hablando de una realidad que no ha cambiado a través de los siglos. Te sigo leyendo. Y él dice, todos los ríos con sus aguas van al mar, y el mar nunca se llena. Al lugar de donde los ríos vinieron, allí vuelven otra vez para recorrer de nuevo. Todas las cosas son fatigosas más de lo que el hombre puede entender o expresar. Nunca se sacia el ojo de ver, ni el oído de oír. ¿Qué es lo que fue? Lo mismo que va a ser. Luego dice, ¿qué es lo que ha sido hecho? Lo mismo que un día se hará. Y nada hay nuevo debajo del sol. ¿Cuántas veces alguien dice, viste lo que hicieron? Y esa persona viene, piensa que viene con una gran noticia. Y el otro, que ya sabía que estaba hecho, dice, chocolate por la noticia. Lo que para algunos es noticia, para otros ya es como algo que pasó. Es algo de lo que está escribiendo acá el rey Salomón. Y sigo leyendo. Hay algo que se puede decir. He aquí, esto es nuevo. Lo que ya fue en los siglos pasados, tal vez ahora nos han precedido. No hay memoria de lo que precedió, ni tampoco de lo que sucederá. Habrá memoria de lo que será después. Viste que yo te decía que de generación en generación vamos marcando un tiempo, vamos dejando un surco, un rastro. Sin embargo, Salomón, mira lo que nos sigue diciendo. Yo, el predicador, fui rey sobre Israel en Jerusalén y di mi corazón a conocer y a buscar con sabiduría sobre todo lo que se hace debajo del cielo. Este penoso trabajo me dio Dios y lo dio Dios a los hijos de los hombres para que se ocupen en él. Mire todas las obras que se hacen debajo del sol y aquí todo ello es vanidad y es aflicción de espíritu. Mira lo que dice. Lo torcido no se puede enderezar y lo incompleto no puede contarse. Hablé yo en mi corazón y dije, he aquí, yo me he engrandecido. He crecido en sabiduría y sobre todo los que fueron antes que mí en Jerusalén. Y mi corazón ha percibido mucha sabiduría y ciencia. Dediqué mi corazón a conocer la sabiduría y también a entender las locuras, los desvaríos. Conocí aún esto que también es aflicción de espíritu. Y termina diciendo, porque en la mucha sabiduría hay mucha molestia. ¿Y quién? Mira lo que dice. ¿Y quién añade ciencia? Añade dolor. Y claro, nosotros miramos en la historia a través de cómo se vivió hace siglos y hoy con tanta ciencia, con tanto conocimiento, realmente el hombre lamentablemente tiene las mismas necesidades. Y aquí es cuando debemos de entender el dicho popular: donde manda el capitán no manda el marinero. Es como que cada uno ocupamos un lugar en el mundo y a no quejarse, sino más bien, en una palabra, igual como, digamos, cuántas veces nos hemos arrepentido de hacer determinada cosa y terminamos realmente tan mal como en el comienzo. ¿Viste? En el Edén, Dios le dejó al hombre todas las cosas servidas en las manos y le dio órdenes, pero el ser humano no respondió a las órdenes de Dios. Sí, queridos y estimados oyentes, los tiempos cambiaron. Todo evoluciona, pero los principios de Dios son los mismos de todos los siglos y en todas las áreas de la vida. Pero como principio tienen las cosas, nunca es tarde para comenzar de nuevo. Que la gracia y la bendición de Dios sea contigo y nos reencontramos en la próxima jornada aquí en Despertando a la Vida.
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0: Muy buenos días, ¿cómo están? ¿Cómo están nuestros oyentes? Estos oyentes de la 96.5 Visión FM, estos oyentes de las BBT, estos oyentes madrugadores. Muy buenos días a vos que nos estás escuchando ahí donde estés. Muy buenos días a Marisa Arias que está con la voz toda tomada, absolutamente un resfrío que la tiene mal, mi vieja.
1: ¿Qué tal, Gaby? Muy buenos días.
0: Y bueno, ¿qué pasa? Audiencia. Cosas que pasan. Así que después hacer reposo, viste que hay que hacer reposo. Después, capaz que ya hoy tendrías que haber empezado con el reposo.
1: No, igual viste que hay mucha gente con
0: sí,
1: gripe.
0: Sí, hay mucha gente, sí. Muchísimas personas con gripe. Así que bueno, hay que cuidarse porque en realidad la gripe va a ser su ciclo igual. Así que va a estar en vos hasta que tenga que dejar de estarlo. Y bueno, ¿qué va a ser? Son cosas que pasan, pero te deseamos te enviamos buenas energías para que te recuperes bien prontito. Igualmente ya está acá, ahí en controles, haciendo el aguante, haciendo el 2 y seleccionando y laburando ahí para poner esta emisora al aire. Así que valiente por llegar hasta aquí. Estamos escuchando uno de los seleccionados a mejor álbum folclórico. Estamos escuchando Amor de Contrabando, de Juan José de Melo, editado por Sondor. Esto es en torno a los premios Graffitis, la 24ª edición. Son los premios a la música uruguaya que se desarrollan en 3 ceremonias. Primero es la del 21 de octubre de este año, 2026, será la ceremonia de lanzamiento en el Teatro Mació, en San José, donde se entregan 16 premios, incluyendo Mejor Álbum en Vivo, Videoclip, Folclore, Tango, Metal, entre tantos. 4 y 5 de noviembre de 2026 será la ceremonia de entrega de premios en la Sala Zitarrosa en Montevideo, donde se entregan los galardones restantes. Entre todos los nominados venimos haciendo un repaso, de hecho, cada mañana al comienzo de nuestro programa les estamos dando a conocer una nómina de distintos géneros premiados. En este caso es el mejor álbum folclore y estamos escuchando Amor de Contrabando de Juan José de Melo. También se encuentra nominado dentro de mejor álbum de folclore Criollismos y escuchamos al dúo Matina.
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Estamos escuchando la nómina de seleccionados a los premios Graffiti 2026, edición 24, celebrados en nuestro país como cada año desde hace 24 años. Y en esta oportunidad estamos compartiendo con ustedes los nominados a Mejor Álbum de Folclore. Estábamos escuchando a Criollismos del dúo Matina y es el turno ahora de Criollo de Tayo. Podés escuchar esta hermosa propuesta de estas mañanas a través de la 96.5 Visión FM o a través de la web www.visionfm.com.uy. Es el turno entonces del intérprete Tayo a través de este tema que se llama Criollo.

Esto es Salas Sierras del dúo Matina, nominado a los premios Graffiti 2026 en Uruguay, edición 24ª a Mejor Álbum Folclórico. Es el turno ahora de Numa Moraes, este tema también seleccionado para los premios Graffiti 2026 y se llama La Vida Cotidiana. Para escuchar.

Los premios Graffiti nacieron en el año 2003 con el objetivo de premiar al rock uruguayo. Con el paso de los años, se transformaron en el premio más representativo de la música nacional, por lo cual se convierten en los premios a la música uruguaya, integrando a todos los géneros musicales de los cuales premia cada año su producción discográfica.

Entre ellos encontramos las nominaciones a Mejor Libro sobre Música Uruguaya, Mejor Edición Especial, Mejor Álbum en Vivo, Mejor Video de Larga Duración, Mejor Videoclip en Vivo, Mejor Videoclip, Mejor Álbum Inspiración Religiosa, Mejor Álbum Música Infantil, Mejor Álbum Música Instrumental, Mejor Álbum Folclore, que es el que estamos escuchando ahora, y en este momento estamos escuchando La Vida Cotidiana de Numa Moraes. Ya aprontamos el tema de Maya Castro, Canta a Zita Rosa, y Amalia de la Vega, de Maya Castro, producido por Bizarro Records. Entre los nominados, las distintas categorías, también existe el Mejor Álbum de Tango, Mejor Álbum Candombe Fusión, Mejor Álbum Música Popular y Canción Urbana, Mejor Álbum Música Electrónica, Mejor Álbum Metal y Hard Rock, Mejor Álbum Pop Alternativo, entre otros. Es el turno ahora de escuchar a Maya Castro en este Maya Canta a Zita Rosa y a Amalia de la Vega.

aterrizamos. Es el momento de compartirles ahora el mejor álbum de música infantil. Recién estábamos con Casa Faro, Inventario de Canciones y Otras Fosforescencias de Sebastián Rivero y El Mago de Hojalata. Es momento ahora de escuchar Con los Pies en la Tierra de Rim Pum Pam.

0: educativa para el año 2027. Si estás dudando, si querés continuar con tu carrera formativa en la docencia, de la índole que sea, en el tema que sea, podés hacerlo, podés visitar hoy Instituto de Formación Docente, adentrarte en cada una de estas estaciones y recibir tan linda información. De repente da el pie para que el año que viene estés cursando alguna de estas ofertas, de esta propuesta educativa. Para ello contamos con la palabra de los docentes Gabriela Rochón y Matías Vespa, que en la invitación nos se le alaban lo siguiente.
1: Abierta, se está haciendo una invitación a la población a que pueda acercarse este día jueves 15 de octubre. ¿A partir de qué hora, Gabriel?
2: Tenemos dos horarios de actividades, a la hora 10 y a las 16, donde en realidad lo que se hace es abrir las puertas del instituto para que la población que pueda estar interesada en conocer no solo las carreras, sino cómo se estudia, las actividades que se realizan y poder pasar y tener una experiencia donde va a haber distintas estaciones, donde van a estar representadas las distintas carreras. Es un llamado no solamente a estudiantes liceales, de secundaria, sino también a alguna persona que de repente haya terminado el secundario, no haya seguido estudiando, que lo piense porque nunca es tarde para volver a estudiar. La docencia es una carrera hermosa. Y entonces también invitar a abrir no solo al estudiante activo en este momento, sino a esa persona que puede pensar en la posibilidad de iniciar una carrera.
1: Qué bueno, qué buen momento, incluso un buen momento del instituto también, donde lo vemos de puertas muy abiertas, invitando y proponiendo permanentemente.
2: Sí, sin dudas, es una de las características del instituto, establecer redes con la comunidad, tener una presencia activa en todo lo que sea actividades comunitarias y estableciendo redes con distintas instituciones, con una presencia activa tanto del profesorado como de los estudiantes en distintas propuestas hacia la comunidad.
1: Y eso lo vemos, porque en este caso vemos siempre también ese intercambio que se da entre los docentes y estudiantes y los docentes proponiendo, y es muy lindo que así suceda, como en el caso de tantas actividades, Matías, que vienen realizando.
3: Sí, la verdad que sí, es un gran año para el instituto, porque más allá de darse a conocer a la sociedad, hay un intercambio donde nosotros mostramos lo que hacemos en el centro educativo, pero también recibimos lo que demanda la sociedad, entonces nos adaptamos a eso y vamos tratando de establecer un ámbito donde haya una comunicación fluida con la sociedad y también con el cuerpo docente y los alumnos. En este caso, por ejemplo, lo que va a suceder el día jueves, o sea, mañana, es que se va a dar distintas estaciones donde se va a trabajar la matemática de un lugar lúdico, el laboratorio también, van a ver el aporte que hace Tapey, ¿sí? De que se llama
2: Los estudiantes de Tapey van a proponer ponerse en los zapatos de personas que tienen distintas dificultades visual, del espectro autista, motoras, y de alguna forma también que se pueda entender desde otro lugar, por un momento, cómo esa persona se siente ante la cotidianeidad.
1: Este sábado pasado se realizó en el Parque Roosevelt, en Teatro de Verano de la Ciudad de Fray Bentos, una actividad que tenía que ver con nos ponemos
2: en los zapatos, de... Exacto, estuvimos este sábado en el Teatro de Verano, también en esto de abrir las puertas y el instituto salir a la comunidad, no esperar que la comunidad venga. Se estuvo presentando este trabajo que los estudiantes han hecho como cierre de su de su ciclo, y mostrando un proyecto que lo que busca es generar empatía y

0: generar el entender al otro, ¿no? Desde las potencialidades, pero también desde las dificultades, ¿no? Establecer de alguna forma lo que es puentes con el otro y no barreras.
1: Uh-huh. ¿Y qué se percibió en la reacción de las personas?
0: Muchas de las personas estaban sorprendidas, sentían, nunca habían entendido cómo era estar desde ese lado. Otras contaban experiencias propias, o sea, propias como familiares a veces de una persona que tenía algún tipo de esa dificultad. Contaban las barreras, por ejemplo, que habían tenido que pasar, ¿no?, en distintas instituciones. Entonces también se generó un intercambio importante, que no solo fue de información, porque también los estudiantes informaron, no solo fue de información, sino que hubo como un intercambio que hasta afectivo, diría.
1: Bien, movilizador.
0: Sí, sin duda, sin duda.
1: Qué bueno, qué bueno. Reiteramos entonces la invitación para este día jueves en esta nueva oferta educativa a modo de intercambio de información que se va a dar aquí en el instituto.
2: Sí, el horario es a las 10 de la mañana y a las 16 horas, uh-huh. Donde es una entrada libre, pero pueden acercarse, pueden recorrer los distintos funcionamientos que hay, que es, ya te digo, es un stand de matemáticas, otro en el laboratorio, también recorren parte de lo que es el edificio, que es histórico, es patrimonial, y es robótica, y también terminamos con TAPEI, esto de ponerte los zapatos de, y también después a nivel informativo, nosotros le vamos a dar un código QR donde iban a dejar sus datos, por si le interesa comenzar el año que viene alguna de las carreras como es MPI, profesorado, TAPEI o MEPA.
1: Bien decía Gabriela, para aprender no hay edad, o sea que es una invitación a la población, a aquellos que quieran sumarse a seguir estudiando, aprendiendo.
2: Correcto, a todo aquel que quiera acercarse, descubrir, saber cómo funciona, cuáles son las carreras, toda esa información va a estar, así que los esperamos, las esperamos, y tenemos eso, el IFD de puertas abiertas mañana.
3: Muchas bien, gracias. Esa invitación es para hoy, como decían los docentes Gabriela Rochón y Matías Vespa, en dos instancias, 10 de la mañana y 16 horas, y ahí van a conocer la nueva oferta lectiva para el 2027. En la tarde de ayer se presentó el libro, también en Instituto de Formación Docente, Voces Silenciadas entre la Escuela y el Trabajo Infantil, dirigido este trabajo por el docente y doctor en Derecho Jorge Walter Heimonat Helves y su equipo de estudiantes. En esta oportunidad, los distintos estudiantes que han trabajado para la concreción de este libro han participado y no hemos tenido la posibilidad de poder hablar justamente con parte de este equipo de investigadoras. Entre ellas, las investigadoras han sido Natalia Caballero, Diana Centurión, Verónica Castromán, Natalia Delgado, María Martínez y Máximo Mayol. En este encuentro, luego de la presentación de este libro en Instituto de Formación Docente, a hall lleno completamente, que es tan lindo y tan interesante poder ver cómo cada propuesta es tomada de esta manera. Pero bueno, conversamos con los estudiantes que han sido los investigadores para la concreción de este libro y nos comentaban lo siguiente.
1: Bueno, acabamos de vivir la presentación del libro Voces Silenciadas entre la Escuela y el Trabajo, acá en el Instituto de Formación Docente, por alumnos, hecho este trabajo de investigación, dirigido claramente por el doctor en Derecho Jorge Walter Heimonat Helves. Primero, felicitaciones por todo el trabajo de investigación que han logrado y por tan emotiva ceremonia. Concretar un proyecto es, la verdad, que de un nivel muy alto, además de cómo se ha vivido esta ceremonia.
4: Sí, ha sido muy emotivo. Hemos traído este trabajo de investigación otra vez a nosotros porque fue una experiencia muy rica y nos ha dejado emocionados este momento y el trabajo que llevamos adelante con el profesor para realizar esta investigación e interiorizarnos de la realidad de los niños de la época y cómo estos cambiaron de cierta manera la realidad en la ciudad.
1: Y más en más de 100 años que han transcurrido.
4: Sí, en más de 100 años transcurridos y siempre actual defender que los niños accedan a la educación y a una educación de calidad.
1: Uh-huh. se llevaron sorpresas al momento de comenzar la investigación, viendo de que la realidad no era la misma, claramente, más de 100 años atrás?
5: Verdaderamente fue toda una experiencia nueva, entender la realidad que había en aquel momento. Primero todo, situarlo desde el contexto, volver a aquel momento de saber que esos niños verdaderamente trabajaban, era una realidad, y compararlo con hoy en día, no de una forma crítica, sino ser consciente de esa realidad que estaba, de ser más consciente de que hoy en día aún así seguimos tenemos que proteger aún más que nunca las infancias, de poder proteger, de poder que los niños sigan siendo niños verdaderamente, de proteger esa infancia que no tiene que perderse.
1: Totalmente, la esencia del infante frente a trabajar y tener que justamente compartir las horas de diversión, de ir a la escuela, ¿no? De concurrir y estar entre pares.
5: Exactamente, proteger eso que es sumamente necesario tanto en la actualidad como en el futuro, es un hecho que si no protegemos la infancia actual, podemos encontrarnos con...
1: Y sí, distintas, quién sabe las personas del mañana, ¿no?
5: Mañana,
1: forjando personas.
5: Estamos forjando el mañana, por eso creemos que la docencia es la forma de poder proteger esas infancias, de difundir, que es más que nunca necesario.
1: ¿Ese paralelismo entre las infancias de antes y las de ahora les provocó movimiento emocional, les hizo interpelar, en fin, cómo fue todo ese proceso?
4: Por supuesto que sí, nos interpeló, aparte de ver la situación en la que trabajaban, porque si bien hoy en día hay muchos niños trabajando, ese momento y la carencia del entorno laboral, las condiciones, la cantidad de horas y lo que ellos estaban perdiendo, eso obviamente que te conmueve y te interpela muy profundamente, y más a nosotros en el rol en el que estamos y en la carrera que elegimos. Entonces, esto hace que, como decía mi compañero, nos preocupemos muchísimo más, no solo por la parte curricular, por la parte disciplinar, sino que conservar esas emociones, esa niñez, es fundamental.
1: Bien. ¿Cómo fue para ustedes encontrarse hoy con la presentación del libro, ver una sala colmada, ver el hall del instituto lleno de personas muy emocionadas por lo que han logrado?
6: Nos motivó en pila, la verdad que bastante, saber que nos apoyan y que capaz que esta investigación va a seguir, va a continuar, porque sentimos el apoyo, el aprecio, además de que muchos felicitan, porque la verdad es que no se sabía, es la primera investigación que se hace, como bien nombraron los compañeros y como bien la compañera dijo, y el prólogo también dijo que esta investigación capaz que nunca se iba a ver más allá de que el Anglo le dio vida a Fray Ventos, le dio vida a Río Negro, pero esa es. Las voces silenciadas, más allá de lo que se cuenta.
1: Sí, el paralelismo entre la abundancia pero la inhibición,
6: claro,
1: de los derechos, ¿no?
6: Sí, claro, eso mismo. Y nos emociona mucho saber que nos vinieron a apoyar, a felicitar, pero más a decir, wow, lo que descubrieron, lo que escribieron, porque más que eso, de lo que decíamos nosotros, más de un oral, no podemos decir nada porque no está escrito.
1: Sí, siento precedente para nuevas investigaciones.
6: Obviamente, para darle hincapié a otros interesantes.
1: Bien, les deseamos mucho éxito. Sabemos que el libro ya se encuentra a la venta en el Instituto de Formación Docente, así que las personas pueden acceder al mismo.
5: Sí, pueden acceder al mismo. También está publicado en la biblioteca digital. Esperamos que no solo quede en el instituto, sino que se haga conocer a nivel departamental y de país, y que salga de Uruguay, porque es una historia que debe ser conocida, debe expandirse, no de quedarse solo en el país esas cosas silenciadas.
1: Muchas gracias, gracias.
3: Son los estudiantes del Instituto de Formación Docente que han llevado adelante la investigación sobre voces silenciadas entre la escuela y el trabajo infantil. Pueden acceder a ese libro acercándose al mismo instituto. Tiene un valor de 400 pesos y claramente está al alcance de todos. Una gran investigación que han hecho estos alumnos con su docente, en este caso quien ha dirigido este proyecto, el profesor Jorge Heymonat Helves. Estuvo ayer compartiendo esta nota con nosotros, anunciando todo el proceso, anunciando la presentación y contando el proceso para llevar adelante esta edición. Estamos compartiendo ahora la música en los álbumes nominados para los premios Graffiti, y en esta oportunidad el mejor álbum a música infantil. Es el turno de La Ciudad que Sueña, de Luciano Supervil y Little Butterfly Records. Sueña.

0: Ilustración, Laura Carrasco. Texto, Eloísa Casanova. Música, Luciano Superviel.
1: Si quieren, pueden acompañar el libro escuchando esta música. Pero eso sí, cuando escuchen el sonido... recuerden pasar de página. 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Hay barcos que parecen castillos de acero cuando entran y salen de la bahía.

Estamos escuchando los nominados a mejor álbum de música infantil, en este caso La ciudad que sueña, de Luciano Supervielle, de Little Flyer Records. Dura 21 minutos, es un cuento muy, muy lindo. Se los recomendamos para que lo puedan escuchar luego tranquilamente en sus casas. Es el turno de Pasear Cantando, de Leti Rubial y ND, la discográfica, nominado para los premios Graffiti, edición 24ª en Uruguay.

¡Qué bueno! Esta es Letu Rubial y el tema Pasear Cantando, nominado a Mejor Álbum de Música Infantil. Y cerramos esta nómina de 2, 4, 5 temas seleccionados para esta nueva edición de los Premios Graffiti en Uruguay. Se trata de Superboss, interpretado por Superboss.

0: Estamos compartiendo la lista de los nominados a Mejor Álbum Infantil para la nueva edición de los Premios Graffiti en Uruguay. Se va a llevar a cabo esta nueva edición en San José de Mayo, la nominación formal. Y ya en el mes de noviembre será en Sala Zita Rosa la entrega de los galardones. Así que estamos haciendo desde hace semanas un repaso de cada una de estas nóminas. Son cantidad de categorías para premiar a los hacedores de la música uruguaya. Les recuerdo que mañana viernes hacemos el sorteo de las dos entradas de Bicho Canasto, La Reunión, esta obra de Leandro Marcos González. 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Hacemos una tanda y a la vuelta nos vamos a estar comunicando con una creadora, una diseñadora impresionante. La verdad es que Poli nos deja helados con todo lo que propone. Es una gran creativa, nos encanta lo que hace. Es argentina, pero está trabajando en Uruguay. Y bueno, ni que hablar de que va a ser un placer hablar con ella. Stop Motion Artista, es una creadora y directora de Las Aventuras hacia Tierra Verde. Vamos a hablar con Poli entonces después de la tanda. Hacemos una pausa y ya volvemos.
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0: Polly Berrúa es una destacada artista visual, directora, ilustradora y realizadora de stop motion, nacida en Córdoba, Argentina. Su práctica profesional es interdisciplinaria, abarcando desde la dirección de arte y la animación hasta la acuarela, la ilustración y la creación de marionetas. En aspectos destacados de su carrera, como proyectos claves, es la creadora, directora y co-guionista de Las Aventuras hacia Terra Verde, una serie animada en desarrollo avanzado que ha ganado visibilidad en importantes mercados internacionales como Ventana Sur Animation y los premios Quirino. También cofundó Pururú Studio, una productora enfocada en proyectos de animación stop motion, y trabajó en la realización de los puppets del cortometraje La Bolsita de Agua Caliente, y podemos seguir enumerando uno a uno los distintos proyectos de los cuales has sido directora o has estado trabajando, inmerso ahí en la creación. Me imagino que lo tuyo es eso, el color, la creatividad, sorprendernos. Y hoy por hoy, radicada semanas o meses, nos contarás en Uruguay en un nuevo proyecto. Buenos días, Polly, muy bienvenida a estas variedades bien temprano. ¿Cómo estás?
1: Hola, buen día. Bien, bien. Contenta. Muchas gracias por esta comunicación.
0: Por favor, agradecidos nosotros que te haces un tiempito para comentar, para poder hablar de tu trabajo, que es precioso. De hecho, hay que demanda mucha creatividad, mucha cabeza, pero siento que es algo que te sale natural, Polly.
1: Sí, creo que demanda mucha cabeza, mucha creatividad y sobre todo mucha paciencia. Sí. Como mencionabas recién, yo me especializo en el stop motion, que es una técnica de animación la más antigua y ancestral y artesanal, uh-huh. En donde animamos foto por foto y creamos todo con nuestras manos. Entonces creo que es una oda un poco a la paciencia y que se vincula un poco también con la acuarela. Yo me especializo también en pintar en acuarela, y también hay que tener mucha paciencia para pintar en acuarela, esperar los secados, el tiempo ahí del agua. Entonces requiere, sí, como creatividad y paciencia.
0: En un mundo que va tan rápido, que no nos da tiempo a nada, que todo es ya y súper relativo, es todo realmente, pienso que justamente esto es lo que baja un poquito, ¿no? Esa celeridad de la vida cotidiana.
1: Sí, totalmente. Yo creo que es una apuesta que quienes hacemos stop motion estamos como constantemente intentando bajarle la velocidad a la vida. Y que cuando nos enfocamos en el trabajo que estamos haciendo, que de nuevo tiene mucho que ver con las manos, podemos eso, desacelerar, que no es poco en este mundo tan rápido, con tanta inteligencia artificial y con tanta tecnología. Justo ayer hablábamos en el taller que el stop motion inició en la animación, vino el 2D, vino el 3D, vino la inteligencia artificial, y el stop motion sigue sobreviviendo. Sí. Y de hecho creo que actualmente ha tomado más valor incluso, y seguimos ahí como una resistencia con las manos.
0: Sí, sí, sí, totalmente, ¿no? Sigue siendo tan vigente y va a seguir vigente porque de hecho sí, lo es hasta ahora. ¿Cuándo surge esta inquietud en vos de decir, bueno, ya es una forma de vivir para mí, en primera persona?
1: Sí. Mira, yo estudié cine en Córdoba, yo soy de Córdoba, Argentina.
0: Sí, hermoso Córdoba. Córdoba la linda.
1: Sí, yo lo aclaro, pero la gente me dice, se te nota con la tonada, ya nos damos cuenta. Sí. Y estudié cine allá. Desde chica siempre me interesó la animación, me gustó mucho. Yo me crié viendo Pollitos en Fuga, igual a San Gromit, que son como sí, películas animadas que he tenido de referencia, que son de stop motion. Sí. Y en mi último año de la carrera, allá por el 2020, cursé una materia que era animación, que fue la única materia que tenía vínculo con la animación. Yo ya había empezado a dibujar y a pintar porque sabía que quería hacer animación, y bueno, fue como un antes y un después para mí esa materia, con profesores que me inspiraron muchísimo. Y después de cursar esa materia, mi profesora, la jefa de cátedra, Carmen Garzón, me invita a hacer una pasantía en un estudio. Y ahí un poco nace como este amor y empecé a meterme en lo que es la animación stop motion. Después fundé un estudio que dirigí durante 4 años. Ahora estoy más de modo freelance, encarando proyectos propios, dirigiendo proyectos propios, pero también participando de otros proyectos increíbles como el que me trae acá a Uruguay, de Walter Turnier.
0: Sí, contanos este proyecto en particular que te trae a Uruguay. Y bueno, y esa sorpresa al recibir la invitación, vivir hoy por hoy, semanas o meses, el tiempo que te demande justamente este proyecto, pero bueno, llegaste hasta esta tierra.
1: Sí, llegué hasta esta tierra. Yo, nada, fui invitada por Piero, que nos conocemos de festivales, de mercados y demás. Él conoce mi trabajo. Y un día, yo tengo familia acá, tengo una hermana viviendo en Montevideo,
0: Bien.
1: sobrinos, cuñado y demás. Y vengo seguido. Y un día fui, cuando estaban ahí ya empezando con la preproducción de la peli. Y estuve hablando con Walter, conocí a la gente y demás, y cuando me volví, al día siguiente me llaman y me dijeron, che, queremos que formes parte de la peli, ¿te interesa? ¿Te sirve? Y la verdad es que sabrán que en Argentina está un poco complicada la cosa.
0: Sí.
1: Yo estaba sin trabajo, justo había terminado una producción de otra serie, y bueno, sí, ¿cuánto sería? Y 1 mes, 2 meses, y esto fue en julio, y estamos en octubre y yo sigo acá, así que por lo menos hasta diciembre voy a estar trabajando en la peli, quizás el año que viene también, pero bueno, yo medio que estoy yendo y volviendo a Córdoba, Montevideo,
0: Sí.
1: 2, 3 meses acá, me vuelvo un ratito, después vuelvo, pero feliz de formar parte de esta película y trabajar con mucha gente muy talentosa y muy cariñosa y también con Walter, que bueno, es una institución del stop motion.
0: Sí, totalmente. Y qué bueno que se den estas puestas justamente en marcha para proyectos así, que sigan vigentes, ¿verdad? Que esté la
1: Sí,
0: posibilidad.
1: total, total, sí.
0: Totalmente, totalmente. Hoy hablabas de la imagen cuadro a cuadro. Qué minucioso es toda esa preparación, porque hablamos de que cada dibujo, ¿cómo se le llaman a las figuras?
1: Fotograma, cada
0: Cada
1: fotograma.
0: fotograma justamente representa una acción, o sea, para conformar una acción que se ejecuta, son, me imagino que muchas fotos que se deben de llevar a cabo.
1: Sí, son, depende cuál sea la elección de dirección, pero son entre 24 y 12 fotogramas, o sea, 12 fotos por segundo.
0: Muchísimo.
1: La verdad es que sí, hay que tener de nuevo mucha paciencia porque es ir moviendo cuadro a cuadro, ir pensando el movimiento que va a tener el personaje o el objeto y bueno, eso, como trabajar en pequeño también en escala, porque no sé, yo ahora particularmente estoy en la parte de los macacos y hay que hacer todo pequeño, todo,
0: Muy
1: todo lo que ustedes
0: pequeñito.
1: ven en pantalla, desde un botón hasta el enchufe de algún electrodoméstico, lo hacemos. Entonces, sí, es un trabajo muy minucioso.
0: Muy minucioso, muy minucioso. ¿En qué material trabajan?
1: Trabajamos con muchos materiales, desde acero hasta madera, con telas. Depende un poco lo que requiera el objeto. Y los macacos particularmente están hechos con silicona y con acero. O sea, las estructuras son de acero, después hacemos como un recubrimiento en polifón. Y tienen partes que son las manos, los pies, los zapatos de silicona y después las caras están hechas en resina.
0: En resina, súper minucioso todo,
1: Sí,
0: absolutamente. ¿Qué trabajas
1: sí.
0: con las manos, con pinzas? ¿Cómo es?
1: Con todo, con las manos, con pinzas, tenemos como pequeñas herramientas para poder ayudarnos por esto de lo pequeño. También tenemos lupas,
0: Ay, sí, me imagino.
1: como. Sí, total. Yo estoy con mis lentes y con la lupa ahí haciendo pequeños botoncitos.
0: Y sí, seguro. Aparte, me imagino las expresiones también. De la cara, ¿o cómo
1: Sí,
0: será?
1: las expresiones. Ahora estamos trabajando, eso varía, depende de cómo es el diseño, ¿no? De los macos, pero en este proyecto en particular es con reemplazo. Entonces, cada expresión tiene un reemplazo de la mitad de la cara, como la parte de los ojos y la parte de la boca, también para poder hacer el lip sync, que es que vaya como hablando, es todo por reemplazo. Entonces, si un personaje habla y mueve sus cejas, quien anime tiene que reemplazar tanto la parte de arriba como la parte de abajo, lo cual también como es más trabajo, ¿no?
0: Sí, totalmente. Me imagino la minuciosidad, ¿no? Es
1: Sí.
0: sumamente delicado. Tenés que tener mucha precisión.
1: Sí, total. Yo digo que cuando uno entra a animar al set, entra como en un modo medio zen,
0: Sí.
1: de concentración y de calma. Ahí vos pensás que se mueve una luz, se mueve la cámara, se mueve incluso el aire acondicionado. Hay veces que no hay que prenderlo porque se mueve algo y se nota. Entonces es todo como un espacio muy cuidado y tranquilo.
0: Bien, qué bueno, qué bueno, qué bueno todo, absolutamente, toda esa aura que genera, me imagino, ¿no?
1: Sí, total.
0: Sí. Además estás dando talleres respecto a esto, que ya
1: Sí.
0: venías, ya incursionás hace tiempo en los talleres.
1: Sí, doy talleres, charlas, también soy docente en una universidad en Panamá de stop motion y a principio no, ahora cuando llegué me invitaron a un festival súper local donde di un taller y una charla y ahora estoy dando el 24 de octubre voy a dar un taller de animación stop motion con el teléfono que no hace falta tener experiencia, todavía hay lugares. Va a ser en La Pintora,
0: Sí.
1: así que cualquier cosa pueden consultarme o seguirme en mis redes y pedirme información.
0: Es un taller presencial.
1: Es presencial, sí.
0: Pero también tenés una oferta virtual.
1: Por ahora no.
0: Ajá, bien.
1: Por ahora no.
0: Bien.
1: Próximamente.
0: Próximamente, bien, bien. A tenerlo en cuenta que de repente este taller
1: Total.
0: presencial va a ser en Montevideo.
1: En Montevideo, sí.
0: ¿En qué día?
1: El 24 de octubre.
0: El 24 de octubre, en horarios de la mañana, vespertinos,
1: De
0: matutinos,
1: 10 a 1.
0: de 10 a 1. Poli, contanos tu Instagram, así aquellas personas que tengan interés y se encuentran en Montevideo puedan acercarse a participar del taller.
1: Bien, mi Instagram es arroba little, como pequeña en inglés,
0: Sí.
1: punto paper punto doll.
0: Bien, bien, bien. ¿Estás satisfecha con lo que venís logrando, con tu trabajo acá en Uruguay? ¿Ansiosa por estrenar la película? Bueno, me imagino que la ansiedad es algo que lo manejás muy bien, porque para trabajar
1: Sí.
0: de esta forma justamente debes de ser una persona muy paciente.
1: Aprendiendo a trabajarla. Sí, la verdad es que estoy muy feliz. Creo que es una oportunidad única, muy agradecida también porque me han recibido de nuevo con mucho cariño y trabajar al lado de Walter es algo hermoso y con ganas de ver la peli, obvio. Imagínense
0: Sí.
1: que todavía no empezó la animación. Hace desde abril que venimos trabajando, somos un montón de personas, es una coproducción de varios países, somos muchas, muchas personas involucradas que estamos ahí empujando un mismo fin, así que con muchas ganas de verla,
0: Bien.
1: que será de acá un año o dos quizás, pero bueno, eso, en la espera.
0: Totalmente, totalmente. Este proyecto tiene una financiación, alguna pata del MEC, del Estado,
1: Sí,
0: subsidios. Bien, ah,
1: varios.
0: bien.
1: O sea, yo la verdad no sé en detalle,
0: Bien,
1: porque bueno,
0: bien.
1: tampoco conozco mucho, pero sé que es un proyecto, se llama Pueblo Chico, la
0: Pueblo
1: peli,
0: Chico,
1: es un
0: sí.
1: proyecto que viene hace como 15 años y que ha ganado distintos fondos del PUA, de, bueno, como ha ido haciendo un recorrido, porque como se imaginarán, son proyectos bastante, que
0: Costosos.
1: tienen bastante, sí, inversión. Y no solo son fondos de acá, también son fondos de Brasil, como bueno, hay ahí todo un trabajo de búsqueda de financiamiento para poder hacerlo, que bueno, por suerte están esos financiamientos estatales que ayudan a la producción.
0: Totalmente. Fecha de estreno todavía no la tenemos.
1: No, ni, no.
0: Ni ahí. Ni
1: Ni
0: ahí,
1: ahí.
0: ni ahí. Pero bueno.
1: Sí.
0: Lo que queríamos justamente era poder conversar con vos acerca de tu trabajo, de esta estancia que estás teniendo por nuestro país, apoyando en tus conocimientos a todo el equipo. Así que es un placer poder hablar contigo.
1: Gracias,
0: Seguramente
1: muchas gracias.
0: retomemos este contacto en otro momento para ver cómo va
1: Total.
0: todo. Sí.
1: Sí, perfecto. Siempre, siempre contenta de poder contarles un poco.
0: Bien, ha sido un gusto y realmente te felicitamos y te deseamos éxito para todo lo que proyectes, Poli.
1: Muchas gracias, muchas, muchas gracias. Un
0: Fuerte
1: abrazo.
0: abrazo para vos. Es Poli Berrúa, ella es una joven cordobesa, en este caso Poli. Es una destacada artista visual, directora, ilustradora y realizadora de stop motion, nacida en Córdoba, Argentina, y su práctica profesional es interdisciplinaria, abarcando desde la dirección de arte y la animación hasta la acuarela, la ilustración y la creación de marionetas, las puppet making. Super mini, mini, mini, bueno, esas. Es la creadora, directora y co-guionista de las aventuras hacia Terra Verde. Además, cofundó Pururú Studio. Y docente en talleres, es muy activa, el estilo visual trabaja, su trabajo se caracteriza por una estética delicada y analógica, combinando técnicas tradicionales como la acuarela y el dibujo en 2D con la tridimensional física del stop motion. La pueden encontrar en redes, búsquenla, es especialísimo todo lo que Polly realiza justamente. Little.paperdoll es su Instagram y ahí la encontramos para poder seguir su trabajo desde bien cerquita. Un besito a Sonia, que como siempre está muy atenta al programa. Gracias, gracias por estar ahí. Les cuento que hoy jueves se estará dando en Cinevisión Street Fighter, al que le gusta la acción y la ficción, es hoy, a las 20 horas. Street Fighter, 20 horas en Cinevisión. Vénganse a disfrutar de la peli el viernes. Se estará dando Street Fighter a las 20 horas, acción y ficción. Y a las 22, al que le gusta el terror y el suspenso, se trata de Madre Siniestra de Jessica Chastain. A su vez, estamos anunciando que desde la Comisión de Apoyo al Turismo en Balneario Las Cañas están presentando para este próximo 17 de octubre, en el balneario justamente, el show central de Sonido Cristal. Además, habrá una feria artesanal durante todo el día, desde el mediodía, expoventa variada para todos los gustos, habrá un patio de comidas, el patio de artesanos. 20-30 horas anunciado entonces la actuación de Sonido Cristal, esta posibilidad que te da la Comisión de Vecinos Apoyo al Turismo en Balneario Las Cañas. Comisión de Apoyo al Turismo del Balneario Las Cañas organiza esta actividad que continúa el 18, con gran parte de la oferta. Así que 17 y 18 se lo pueden reservar para acompañar a la Comisión de Apoyo al Turismo en Balneario Las Cañas. Recuerden que ahora a la hora 10 y a la hora 16 es la oferta educativa formativas para el año que viene en Instituto de Formación Docente. Pueden recorrer y conocer las distintas estaciones a fin de saber qué tipo de carreras se van a estar brindando el año que viene en ese instituto, acá, en el Instituto Guillermo Urrutia de la ciudad de Fray Bentos. 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Y el sábado, 17 de octubre, es la segunda función a las 21 horas. Para el sábado es que tenemos dos entradas para ustedes. Así que tienen que @variedades bien temprano, nos siguen en Instagram, nos mandan un mensajito de que quieren participar del sorteo. Y el viernes, en la última hora del programa, vamos a estar realizándolo. Estábamos acompañados de la música

Bueno, la tos ha llegado a los barrios. Es así, qué complejo. Estamos por aquí fomentando las iniciativas que presentan nuestros frayventinos y frayventinas. El día de ayer se llevó adelante la presentación del libro que tiene que ver con la historia de las infancias en la época de la fecunda creación del frigorífico anglo. Voces silenciadas entre la escuela y el trabajo infantil, la dirección de este proyecto a cargo del docente y director, doctor en Derecho Jorge Walter Geimonat Gelbes. Este libro ha llevado adelante un equipo, la investigación del mismo. Este equipo ha estado integrado por los futuros docentes Natalia Caballero, Dayana Centurión, Verónica Castromán, Natalia Delgado, María Martínez y Máximo Mayol. Una presentación muy sentida que se realizó en la jornada de ayer en el Instituto de Formación Docente. Pueden seguir al Instituto en la página, en su canal de YouTube, en Instagram, Instituto de Formación Docente de Frayventos, Guillermo Rugia, y ahí hacer o visualizar el repaso de las distintas actividades que se presentan desde el instituto, abierto a toda la comunidad. Esta cobertura también fue transmitida en vivo desde su canal de YouTube. Lo pueden visualizar y pueden acercarse a adquirir este libro, que tiene un gran trabajo de investigación por estos futuros docentes y su docente en particular, Jorge, quienes presentaron entonces en la tarde de ayer este libro que se llama Voces silenciadas entre la escuela y el trabajo infantil. Tiene un costo de 400 pesos, muy simbólico, realmente es un libro muy, muy interesante, con material de texto, una narrativa muy específica, claramente con una gran bibliografía y además un registro fotográfico que contiene en sus páginas. Sepan que nos pueden seguir en Instagram, @variedadesbientemprano, estamos ahí, @GabrielaFiorelli, @MarisaArias, que no sé cómo va a ser la presentación de ella luego en el programa, cómo va a estar, seguramente muy musical, acompañémosla, no la soltemos ahí, que está transitando ahí un estado gripal, pero bueno, nada que no vaya a salir adelante, Marisa, con toda la polenta que tiene. Estamos llegando al final de este programa, mañana les encontramos a partir de las 7 horas, por aquí en la emisión de la 96.5 Visión FM, o a través de la web www.visionfm.com.uy. Que tengan una preciosa jornada en este jueves 15 de octubre. Que pasen bien. Chau, chau. Definitely top 3.

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Bueno, mi gente linda, muy pero muy buenos días para todos. Estamos conectados. 5 y ya compartiendo minutos presentados por el Pollero.

0: Che, y el loco no quiere alumbrar, Salió ahí, amagó. Un poquito de fuerza. No sé qué le pasó.
1: Ay, ¿dónde está Sol?
2: Con un beso me respondo.
0: ¡Sol!
2: Solo
0: ¡Sol!
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0: no,
2: bien.
0: No, pará.
2: Tú de 19 y yo de 23.
0: Sí, sí. Así arrancamos conectados. Visión FM, la 96.5 minutos de Pollería y Rotisieres en Corchito. Hay

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Lo tiene cargo Rey de Reyes. 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Dale, vamos.

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0: Bueno, esto lo está presentando, sí. Esto lo está presentando, sí. Esto lo estaba presentando, sí, Pollería Rotisería en Corchito, que está brindando música, música a la mañana en este arranque de Conectados. Estamos en vivo en la radio, haciéndole toda la música tropical y bueno, toda la buena energía para todos. Ya la barra anda por ahí, atención, Te voy a mandar un saludo muy grande para Diego.
1: ¡Te quiero, Diego!
0: ¡El saludo a Diego! Dice, buenos días, acá estamos con el topo firme escuchando el programa y se vamos arriba. Ay, no, lo que rompe el topo, Miren que después hay que arreglar, topo, lo único que le digo, déjese romper, que después hay que arreglar, Ayer estaban los payitos, estaba Horacio, estaba Zapillo.
1: ¡Ay, Miguel!
0: Hoy también está, hoy se sumó el topo y el Javi, está loco, estamos todos, yo digo, Todos los chambeadores, están acá en la sintonía. ¡Ah, loco! ¡Vamos arriba! ¡Vamos arriba!
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0: Mirá, apareció Horacio. ¡Está loco! Tres gotas locas y. No, debe andar en la chamba, Horacio. No voy a hablar mal del hombre. No. Debe andar en la chamba. 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A ver,

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Horacio dice, está agarrado y ya andamos bien acá, ¿eh? ¿Andará en la chamba el hombre? Sí, debe andar en la chamba. Obviamente. El topo firme con el cortafierro y la maceta, ¿eh? ¡Arriba nomás, topo!

Sí. Bueno, tenemos novedades, anda Fede por ahí también a la sintonía, que nos va a tirar unas novedades que se nos viene aquí al programa también, ¿eh? Seguimos conectados. Dale que hay ritmo, dale que hay ritmo, ¡hay ritmo! 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Dale, que seguimos conectados, dale.

Buenos días, Pablo. Dice, pasa el tema de Fede Rojas, Universo Paralelo. Gracias, dice el amigo Ricardo. Te mando un saludito grande. Sí. Bueno, se viene con todo, Tengo novedades, ya te voy a estar contando de una nueva publi que entra aquí el programa, Se viene con todo, ¿Qué hiciste, bebé? ¿Bebé? ¿Qué será de Miguel y Payito? ¿Se habrán peleado, obvio? Eso está bravo ahí, está difícil. Suenan los Palmeras, Jimena y la cobra que se cobra. Dale, vamos.

sí. Sí, estás loco, dale, vamos, dale. 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

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Seguimos conectados. 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Presentan a BM, que suena así, vamos.

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0: Vela Rojas. Bueno, atención, atención, porque ha llegado la hora de contarte, sí, y también.
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0: También te lo vamos a contar por aquí nosotros. 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Seguimos también conectados. Suena Fede Rojas esto. Esto que es Universo Paralelo, Fede Rojas. Está solicitado. Arriba, arriba. Seguimos, continuamos. Vamos.

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Bueno, saludamos a Laura que quiere escuchar este tema, Mi Primero Recuerdo. Esta es la versión de Mogambo, Mis Primeros Recuerdos, la versión de Mogambo, la voz del Chato Arismendi, que suena así, vamos.

También tengo, ahora me acordé, también a la hora me estaba acordando justo que también tenemos esta versión que hicimos con Los Ángeles Colombianos, con el amigo Walter Luciano, que hicimos esta versión de Mis Primeros Recuerdos, también me estaba, está muy linda también, la hicimos con Luciano Rey, Los Piazzolis y Los Ángeles Colombianos, que está grabado aquí en Fray Bentos, aquí en la ciudad. A ver, vamos a dejar un poquito de este también, Dedicado a Horacio, que le gusta mucho también este tema, ¿eh?

0: loco, dale, sabor no male. Bueno, dice por acá, hola, buenos días, ¿cómo estás? Pasamos un tema romántico con cumbia para mi amor. Dice Nati que cada día estoy más enamorado de ella. Dice, me voy a casar, gracias, capo. Algo de Lucas Hugo, dice, se va a casar el amigo por acá, entonces. Así que le mandamos un saludito muy grande. Está enamorado de Nati, El saludo grande, ya va a sonar Lucas por aquí, ya va a sonar Lucas.
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0: 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Ya vamos a continuar con toda la música. Seguimos en la mañana. 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
0: 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Vamos arriba, nosotros seguimos. Tengo por acá solicitado a Lucas Uga de algo romanticón porque se nos casa el amigo con Nati. Y bueno, suena así, vamos, dale, vamos.

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Siempre en la cocina el sabor del amigo Walter ahí, que le mandamos un abrazo gigante. Vamos arriba, ¿eh? La Casa del Revestimiento. 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

Sí, sí, sonaba por aquí Pía González y este día de enero y el destanque. Ya ingresando de a poquito los minutos finales. 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Así que le deseamos lo mejor, Deseamos lo mejor de verdad, Bueno, seguimos. Estamos ingresando en los minutos finales, minutos de Rey de Reyes.

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Esto es lo nuevo de Martín Segovia. Se llama Jugarse la Vida. Segovia. Martín Segovia, que así suena la mañana. Vamos. Martín Segovia.

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Sigue presentando música en la mañana. Vamos.

0: Sonamos aquí, la heroica, amigo mío. Estamos sonando en este final, ya cerrando este Conectados. 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
0: 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Nos estamos recontando mañana a las 10 con un programón de viernes con regalos, con entradas, con más música.
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0: Con más comunicación y también con todo lo nuevo de la parte comercial que se viene sumando también al programa. ¡Nos vamos, gente linda! Nos encontramos mañana a las 10. Hasta aquí conectados. Hasta aquí minutos de autoservice, Rey de Reyes. Hasta aquí conectados. Nos reencontramos mañana. Chau.

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0: Silvio Rodríguez nació el 29 de noviembre de 1946 en San Antonio de los Baños, Cuba. Hoy compartiremos con palabras bonitas niñeces su poema, que también es una bonita canción, El reparador de sueños. 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Siempre llega el enanito, siempre oreja adentro, con afán risueño de enmendar lo roto. Siempre apartando piedras de aquí, basura de allá, haciendo labor, siempre va ta personita feliz, trocando lo sucio en oro. Siempre llega hasta el salón principal, donde está el motor que mueve la luz, y siempre allí hace su tarea mejor, el reparador de sueños. Siempre llega el enanito, hasta la persona, hasta todo el pueblo, hasta el universo. 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

0: Nos despedimos de Anita y las chicas del country. Esperamos que hayas tenido un mediodía repleto de buena energía y te deseamos muy, pero muy buena tarde en nuestra sintonía.
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Muy buenas tardes, ¿cómo estamos por así? Acá estamos nuevamente juntos para compartir una nueva edición de La Vida es Bella. Gracias por elegir nuestra compañía, por permitirnos en cada tarde entrar también, al menos por un ratito, en tu hogar. Mucha música para disfrutar desde ahora, por un rato, vías de comunicación que se abren, no hay ni que decirlo, pero por si acaso 098-89-4683, así que arrancando acá.

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Yo a veces les pregunto qué tal les parece la selección musical y es lindo cuando me dicen, uy, qué tema pusiste, me hizo provocar algo especial y es tal cual, ¿no? Hay canciones que tienen algo especial, como que apenas comienzan a sonar nos cambian el estado de ánimo. Y bueno, justamente de eso se trata también este espacio, ¿no? Al menos por un rato de acompañarte con música que te haga sentir bien. Y seguimos recorriendo diferentes estilos, diferentes épocas, siempre buscando esos temas que nos dan ganas de subir un poquito más el volumen.

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6: Es grato saber que hacemos volar la imaginación por allí. 098-89-46-83. A esta hora, por un ratito, me corro hasta Anda Turismo. Cuántas propuestas que hay para hacer excursiones. Aparte están buenas. Los días que te puedan tomar, pasen e infórmense en la parte de Anda Turismo, que está full con la garantía de alquiler también para el interior. 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La información se las ofrece Javier Mallorca, el gerente de Anda Fray Bentos, y si no, el resto del personal de Anda. Ahora sí, pasamos por Anda, seguimos con canciones que recorren el mundo.

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como que es una frase trillada, porque la digo cada vez que arranco la semana. Pero arrancamos el lunes, cuesta un poquito, después que zafamos el lunes, los días se van volando. ¿Te pasa eso? Ah, ¿viste que no estoy tan equivocada? Bueno, con el volumen acomodé, acá seguimos. Acá seguimos con alguna que otra canción que te gusta, alguna que sí, alguna que no, una pizca de rock, música latina, música anglo, 2x3 me llamo música urbana también, algo de lo que tiene que ver con esa mezcolanza de tropical que se está imponiendo. Vamos y venimos por el tiempo.

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¿Cómo están esas energías por allí? ¿Cómo andan mis fieles escuchas? De punta a punta, desde el Anglo hasta el barrio Laureles. ¿Cómo estamos en esta jornada? Acá vamos y venimos por los idiomas, en cuanto a la música, ¿no? Y los lindos consejos también. 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
8: Para aquellos que quieren pocas palabras y mucha música, bueno, dale, ponemos a esta hora. Y la música siempre encuentra un momento para nosotros. Cuando estamos felices, cuando estamos nostálgicos, cuando queremos festejar, simplemente cuando necesitamos un poco de compañía, esa es la idea también del programa. O sea que ahora a disfrutar a pleno de esta canción que puede decir cosas que a veces nosotros no sabemos cómo expresar. A ver si te gusta.

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están pañales aún esta tarde, algunos mirando el reloj por allí. Bueno, un saludo muy especial para los que están trabajando en la parte de salud, aquellos que están en las oficinas. ¿Dónde estás vos a esta hora? Sabemos que muchas veces una buena canción hace que las horas pasen un poquito más rápido. ¿Viste? Por eso le pongo más música a las tardes de La Vida es Bella.

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¿Venimos bien hasta ahora? ¿Sí? ¿Cómo andamos hoy? No sé si les pregunté. ¿Andamos bien hoy? ¿Más o menos? Bueno, dale, vamos arriba. Disfruta de este rato, que te lo regalo yo. A pesar de todo, la vida es bella. Pero bueno, hay que disfrutar también. 098-89-46-83 para interactuar. Si me querés contar qué estás haciendo, cómo viene esta semana. Nosotros por acá es increíble. Subimos, bajamos las revoluciones, vamos y venimos por lo que tiene que ver el mundo de la música. Después de una canción más tranquila, bueno, como que a veces necesitamos también algo que nos devuelva la energía. Y justamente eso tratamos de elegir para vos en cada tarde.

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Dicen que renovarse es vivir, hay que renovarse un poco en los medios de comunicación. En eso estamos, tratando de cambiar un poco sin perder la esencia del programa que se ha mantenido durante años también y por algo será, ¿no? 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

Ay, es increíble. A mí me parece que el tiempo se pasa volando. Es que estamos llegando también a los últimos minutos de esta tarde de La Vida es Bella. Pero antes de despedirnos, todavía tenemos algunas canciones para compartir. O sea que la radio te sigue acompañando con una pizca más de música a esta hora.

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Ahora sí, hasta acá llegamos por hoy. Fue un verdadero placer, como siempre, compartir esta tarde con vos del otro lado. Más que nunca a través de la música. ¿Les gustó la selección de hoy? ¿Sí? ¿A vos no? Bueno, mañana intentaremos hacer mejor las cosas. Que tengas una excelente tarde y nos encontramos en la próxima. No te olvides, aunque cueste sonreír, nunca dejes de hacerlo. Porque a pesar de todo, la vida es bella. ¡Chao!

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15: Presta atención, porque estamos entrando en las semanas más desafiantes y transformadoras del último trimestre del año. Lo que vamos a vivir en la segunda quincena de octubre es clave, es una verdadera prueba. Y cómo actuemos va a marcar nuestro cierre del 2026 y el inicio del 2027. En el cielo, muchísimos astros están retrógrado. Además, Escorpio y Plutón están desatados. Si te sientes cansado, irritable, ansioso, eso tiene una explicación. Hay cosas que ya no puedes seguir cargando. Y la vida te va a mostrar a la fuerza lo que llevas demasiado tiempo evitando mirar. Hay miedos que ya no pueden seguir tomando decisiones por ti. Y octubre nos muestra con claridad que vivir en batalla y en resistencia nos agota. En este video te voy a enseñar cómo atravesar estas semanas y aprovechar el regalo que esconden. Porque bajar al Hades es fácil. El desafío está en salir de ahí y permitirte renacer como un fénix. Usemos toda esta intensidad para recuperar nuestro poder. Bienvenidas y bienvenidos, donde vamos a hablar de los tránsitos de la segunda quincena del mes de octubre. Y mi gente, la energía plutoniana, la energía de Escorpio está exacerbada. Yo creo que este es el momento más plutoniano y escorpiano del año. ¿Y qué significa eso en español? Un momento donde la vida nos está confrontando y obligando a mirar nuestros más grandes miedos, nuestras más grandes inseguridades. Donde la vida nos está obligando a confrontar situaciones que nos alteran, que nos estresan. Porque hay algo que limpiar, hay algo que sanar, hay algo que transmutar, hay algo que liberar. Estas semanas son un regalo de transformación personal. Pero aquí tenemos caminos, tenemos opciones, tenemos líneas de tiempo. Miren, tenemos líneas de tiempo. Hay líneas de tiempo donde la resistencia, el enojo, el miedo, la victimización, el sufrimiento nos puede consumir. Porque cuando hay mucha energía de Escorpio y Plutón en el ambiente, entramos en el drama absoluto. Se nos exacerban los pensamientos negativos, pesimistas, el sufrimiento, la resistencia, las peleas. Es como que... Y para aquellos que son medio así, ya medio dramáticos, esto es como... Es comida para tu lado que le gusta el drama. Y podemos bajar, bajar, bajar, bajar, bajar. O sea, esto, el Hades no tiene límite. Hay infinito infierno ahí abajo. Pero existen otras posibilidades. Posibilidades donde bajamos, ¡fua!, y subimos. Bajamos y dejamos algo allá abajo. Hace algún mes atrás yo le hablé de un periodo de liposucción energética. Este es otro periodo de liposucción energética. Es un periodo para dejar ir miedos, gente, miedos. Miedos que nos dan terror. Hay algo que nos da terror. Hay algo que nos desempodera completamente. Cuando nos conectamos con ese... Pensamos en esas cosas negativas que pueden llegar a ocurrir. O si están ocurriendo, peor aún sentimos que porque se está viviendo ese miedo... Perdemos la fuerza, no aterra y nos enoja. La vida en este minuto te está obligando a mirar a los ojos eso. Porque te dice que es tiempo de soltar, dejar ir. Y también te está dando todas las herramientas para que lo explores en el infierno. Mercurio va a estar retrógrado. Vamos a hablar de ese Mercurio retrógrado. Vamos a hablar un poquito más de Venus retrógrado. Hay demasiadas cosas astrológicas pasando. Pero mira qué hay ahí. Explóralo, investigalo. ¿De dónde surge ese terror? ¿Será tuyo? ¿Será tu infancia? ¿Será tu linaje? ¿Será todas las anteriores? ¿Será de vidas pasadas? No tengo idea. Pero si eres capaz de tener la valentía para mirarlo y confía y te abre y haces ejercicio, porque te voy a dar muchos consejos. Aquí hay mucha chamba, como dicen en México. Hay mucho trabajo por hacer que tiene que ver con tu responsabilidad. Si haces bastante movimiento energético dentro de ti, puedes soltar y ahí te abre. Cuando te abre, se abren líneas de tiempo y posibilidades únicas, totalmente creativas. Pero tienes que soltar y confiar. El secreto en esta montaña rusa llamada octubre es soltar y confiar. ¿Ya? Estamos viviendo una prueba iniciática. Existen muchas pruebas iniciáticas. Pero ¿qué es una prueba iniciática? Un periodo donde nos ponen a prueba nuestra maduración, nuestro crecimiento espiritual, nuestra templanza. Entonces, tómatelo como una verdadera prueba, especialmente si tú llevas un tiempo haciendo trabajo personal. Oye, si el trabajo personal, insisto, no es solamente ver videito en Instagram. El trabajo personal es algo interno, es asumir una responsabilidad. Entonces, si yo sé que estoy en una prueba de transformación y que la vida me está poniendo en ese punto, activo la guerrera, el guerrero espiritual dentro de mí. Lo primero que les quiero decir, esta es una posibilidad para limpiar la suciedad, la podredumbre, lo que está metido en las cañerías que no limpiamos hace años. O sea, esto es una posibilidad de limpiar lo que está guardado en las profundidades de mi inconsciente. Imagínense que tú tienes un auto y ese auto lo limpias generalmente por fuera, lo limpias los asientos, mientras limpia el auto. Pero el auto, por dentro el motor está asqueroso. Viven ratones dentro del motor de ese auto. Pero por fuera se ve relativamente limpio. Y si te metes por debajo de ese auto está... ¡Uah! ¿Qué es lo que está haciendo octubre? Y especialmente la segunda quincena de octubre. Entrar, ahí está tirando un chorro de agua a limpiar todo eso. ¿Y qué es lo que va a salir, mi gente? Mierda. Va a salir eso ahí, pa, pa, pa, pa, pa. Entonces, es normal que en octubre te aparezcan ciertas cosas. ¿Qué es esa mierda? Digámoslo de cierta manera. Vamos viendo miedos, muchos miedos que están muy guardados, que quizás te dominaban de cierta manera, pero tú todo el tiempo tratabas de no escucharlo y no sentirlo, pero ahora están aquí, apareciendo de frente de ti. Aparecen heridas de rechazo, heridas de abandono, heridas de baja autoestima. Aparece. ¿Qué aparece también? Vuestra sombra. Mi sombra, tu sombra, la sombra. Eso es... ¿Y qué es esa sombra? Tu lado que se compara con otro. Tu lado que se inseguriza. Tu lado que quiere destruir, que es celoso, que es envidioso. Que está en resistencia. Tu lado que manipula. Está apareciendo tu sombra. Obviamente es mucho más fácil echarle la culpa a los demás, ¿no es cierto? Los otros son los malos, aquí, acá, allá. Les vengo diciendo hace semana, el juego de proyección está demasiado activo. Está demasiado activo. Entonces, en vez de centrarte en la sombra de los demás, ¿por qué no te centras en tu sombra? Porque permites que esto se limpie. Hay que permitir que esto se vaya limpiando. Y en esta batalla... En esta de aparecer la sombra, nuestra oscuridad, lo que hay que mirar, hay luchas de poder y luchas de revancha. Marte sigue en oposición a Plutón hasta el 20 de octubre. Luchas de poder y revancha. ¿Y qué es esto? La energía, miren, está el Nodo Norte en Acuario. ¿Qué nos está diciendo el Nodo Norte en Acuario? nos está pidiendo que miremos las cosas desde arriba. Eso es lo que nos está diciendo nuestro Acuario. Todo tipo de situación que estés viviendo en tu vida, trata de mirarlo desde arriba. ¿Qué significa mirarlo desde arriba? Porque es fácil mirarlo desde abajo. Desde abajo es que mirió, me hizo daño, me quiero vengar, o quiero ganarle, no me va a imponer su voluntad. Eso es mirarlo desde abajo, estar atrapado en la emoción. Mirarlo desde arriba. Incluso la vibración más alta de Escorpio, porque estamos con mucha energía Escorpio, la vibración baja de Escorpio es el escorpión. La vibración alta de Escorpio es el águila. El águila que también mira desde arriba las situaciones. Si tú entras en luchas de poder y revancha para vengarte o para demostrarle a otra persona que tiene la razón o simplemente para imponer tu punto y te gastas ahí, te perdiste. Te perdiste. Eso no significa que no tengas que luchar por lo tuyo, que no tengas que defenderte. No estoy hablando de nada de eso. Pero te estoy diciendo que si entras en esa energía de revancha, estás perdiendo la oportunidad de ver qué regalo te está trayendo esa persona. Porque ese conflicto que puedes estar teniendo en tu vida te está mostrando algo de ti. Un miedo, una inseguridad, un talento por descubrir, algo. Entonces, en vez de meterte en esa energía de que yo te gano, porque Marte en Leo, posición Plutón, nos puede hacer centrarnos en eso, es centrarte en ti. ¿Qué tengo que aprender? Incluso, ¿qué le tengo que agradecer a esta persona? Eso es mirarlo desde arriba. Y eso es permitir transmutar la energía. Y eso es hacer un salto cuántico con la energía de Escorpio. Porque la energía de Escorpio está... Cuando caemos en la baja vibración escorpiana o plutoniana, ¿en qué caemos? En la víctima y el victimario. Yo aprendí hace mucho tiempo, viviendo situaciones muy complejas, que si me quedo en la víctima o en el victimario, en conflicto, no salgo. No salgo. También parte de esa suciedad asquerosa que está saliendo son nuestros traumas y nuestras heridas. Por eso estamos sintiendo tanto miedo, porque de cierta manera, miren, nuestro inconsciente, las experiencias dolorosas que hemos tenido, las logra hasta cierta manera. Cuando hay un trauma, nuestro inconsciente lo reprime. Lo guarda en un cofre bajo tierra, 1000 pisos abajo. Esta energía actual está haciendo que esos traumas y esos miedos que manteníamos bajo control se desborden. Eso lo hay que limpiar. Y la energía, a ver, tengámoslo claro, la T cuadrada entre, o sea, la gran cruz entre Venus, Plutón, Quirón y Marte sigue hasta el 20 de octubre. Pero la alineación compleja entre Venus, Plutón y Quirón sigue hasta diciembre.
16: Persignémonos.
15: Mercurio entra, se pone retrógrado en unos días más. Venus ya está en retrógrado, ambos en Escorpio, mamita. Y el Sol entra en Escorpio el 23 de octubre en cuadratura de Plutón. Que también te está invitando, te está obligando esta energía a hacer. Es a que algo dentro de ti tiene que morirse. Algo dentro de ti tenemos que soltar. Y ahí está la batalla, porque no queremos soltar nuestra vieja versión. Hay algo en nuestra vida que nos obligamos, que está muy, que no queremos sentir o no queremos soltar o no queremos liberar, no queremos dejar ir. Quiero que me entiendan, esto es como jugar la cuerda. Esto es como jugar la cuerda con la vida. Desde un lado estoy yo tirando la cuerda, resistiéndome a la situación. Desde el otro lado tira Plutón. A Plutón no le vamos a ganar. Voy a gastar una enorme cantidad de energía resistiéndome a lo que está... ¡Oh! No le vas a ganar a Plutón. Algo se tiene que ir. Por eso, chicas, chicos, estamos tan cansados. O sea, yo, si hay algo que me llama la atención, porque ya hace tiempo, hace un par de años, que en general la gente dice que está agotada y cansada. Pero esta última semana, o sea, persona que me encuentro me dice, oh, estoy agotado, no tengo energía, no sé qué me pasa. Hablemos del cansancio. Hablemos del cansancio, gran tema que estamos viviendo. Lo primero que te quiero decir es que estar en guerra agota. Estar en guerra con los demás agota. Estar en guerra resistiéndote a lo que sientes agota. La resistencia es el sufrimiento, es una batalla con mis emociones, con lo que puede ocurrir, con lo que puede pasar. Además, la gran cruz, que ya se los dije en el otro video, es que hay 4 energías que nos están tironeando. Hay 4 partes de nosotros que nos están tironeando. Por ejemplo, una parte tuya quiere avanzar, otra parte tiene miedo. Una parte te dice, ya suelta. Otra parte dice, antes muerto que soltar. Una parte dice, yo quiero amor y quiero relaciones. Y otra parte tuya dice, no, yo quiero libertad. O sea, estamos en una tensión. Nos están tironeando. O estamos tironeándonos. Y eso agota. La resistencia y la batalla interna nos drena energéticamente y nos contractura. Y quiero que entiendan algo, se empiezan a atascar emociones dentro de nosotros. El miedo, la rabia, la frustración, la ansiedad, se empiezan a estancar. Es clave, me estoy adelantando, pero uno de los consejos más importantes, es clave la liberación emocional dentro de ti. ¿Quieres estar menos cansado? Libera lo que está guardado dentro de ti. Entonces, este control, este estado de adicción al sufrimiento, nos drena energéticamente. Estar a la defensiva nos drena. Estar con la ansiedad, la adrenalina de que puede ocurrir algo, nos drena. La resistencia cansa. Y además, tengamos algo claro, que Si tú estás en ese estado, yo también estoy en ese estado, estamos en este estado de resistencia y batalla aquí y acá, imagínate a millones de personas en ese estado. Si vives en ciudades donde habitan millones de personas, en ese campo energético se suma. Entonces ya no es tu cansancio, es el cansancio colectivo. ¿Se puede hacer algo al respecto? Sí, se puede hacer algo al respecto. Y yo te digo, se puede hacer, porque yo esta semana, hoy día estamos de miércoles, desde el domingo, dije yo, me aburrí de estar cansado. Y me puse a hacer mi chamba, como se dice. Y la verdad que se me fue el cansancio un montón. Y te voy a dar los consejos, qué es lo que hay que hacer. Porque realmente, no te voy a hablar de teoría, te voy a hablar de lo que funciona. Pero te adelanto, hay que ser valiente. Porque hay que mirar lo incómodo. Porque básicamente, imagínate que yo te voy a leer la carta a ti. Y estás teniendo un tránsito de Plutón. Ahora estamos todos viviendo un tránsito de Plutón colectivo. Ya. Obviamente algunas personas lo van a vivir más. Las personas que tengan planetas a principio de Acuario, de Leo, de Tauro, de Escorpio. Chingole. Ahí están todos sintiendo con más fuerza esta energía. Estamos. Pero te voy a leer la carta. Entonces, ¿yo qué te diría a ti? Mira, la clave es que en vez de tirar la cuerda, te atrevas a ir en la dirección donde Plutón quiere que vayas. Es decir, en vez de resistirte a un miedo, es que mires ese miedo. Alguien va a decir, ¿pero cómo mirar? Sí, que te atrevas a sentir, a mirar, y a explorar un miedo. Que te atrevas a entrar a la cueva donde habita el dragón, donde habita el monstruo. Tu monstruo, porque las películas, la ficción, la mitología son analogías. Los monstruos más terribles son nuestros propios miedos. A eso le damos un poder gigantesco y nos desempoderamos absolutamente. Tengo tanto miedo a este miedo, a esto que puede ocurrir, a esto que no quiero vivir. Me siento tan frágil, tan vulnerable y no tengo poder. El miedo tiene el poder. Antes tengo que dar cierta información. Lo primero, si este video te está sirviendo, te pido por favor que dejes un like y que lo compartas con alguna gente que tú sientas que necesita un consejito. Segundo, chicas, chicos, esencias florales. Vamos a mantener las mismas esencias florales, la misma fórmula que vengo dando desde hace como 3 semanas. Para temas de relaciones de pareja, para sanar temas, patrones, vínculos, conflictos o relaciones de cualquier índole, para dejar de proyectar, les di una fórmula que también sirve para trabajar esa Venus retrógrada. También recuerden que hay una tremenda posibilidad de integrar la energía femenina y masculina. Ya les voy a hablar de eso más adelante en el video. Pero también les dejé una fórmula para poder integrar de manera mucho más sana y aceptar mi lado femenino, aceptar mi lado masculino, poder integrarlo independiente de tu orientación sexual, de tu género, no lo mismo. Es una fórmula que sirve para todo el mundo. Eso sí, tómala si realmente te resuena. Y capaz, ¿cómo vas a saber si te resuena? Quédate al final del video y ahí te voy a explicar qué pasa cuando hay un desequilibrio entre femenino y masculino. Pero esta tensión entre ver un Escorpio con Marte en Leo es una batalla entre lo femenino y lo masculino, la sombra de lo femenino y lo masculino. Las esencias florales son maravillosas. Mandé a hacerme una fórmula de esencias florales para trabajar y sanar y soltar justamente estos temas que a mí me estaban complicando la vida. Y no era solamente una fórmula para soltar, sino para conectar con la gratitud, con la abundancia, con el merecimiento y con la alegría de vivir. Una fórmula para salir de ahí del Hades. 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Estudiemos astrología, aprendamos todo esto. ¿Cuál es uno de los primeros consejos que tenemos que tener claro? Esta montaña rusa, para ser el fénix que nace y no quedarnos ahí en el drama. Explorar tus miedos. ¿Qué te está aterrando en este minuto? Yo les cuento cuál es un miedo que tengo constantemente que me surge. El miedo a perder. El miedo a perder lo que tengo, lo que he ahorrado, lo que amo. Me invade un miedo muy grande y es tan fuerte ese miedo que me genera mucha angustia, me genera mucha ansiedad y se me activan un montón de pensamientos y me pongo a trabajar, es como... Y yo desde ese día dije, ya basta, ¿qué es este miedo a perder? Me voy a meter a explorarlo. Y este miedo a perder me recuerda cuando yo era niño. Y me sentía súper solito, súper abandonado, súper rechazado. Y era una sensación de pérdida del amor, pérdida de la felicidad, pérdida de todo eso. Y me metí a explorarlo. Y me metí a explorar y ver cómo lo que estoy sintiendo ahora, ese miedo que estoy sintiendo ahora, es el mismo miedo que sentí cuando era niño. Y cuando tú empiezas a hacer eso, le quitas poder a ese miedo. ¿Cuál es tu miedo? ¿Un tema de económico? ¿Un tema con la familia? ¿Un tema con el abandono en las relaciones? ¿Un miedo a ser traicionado? ¿Es un miedo a fracasar? ¿Cuál es tu miedo? Pero chica, chico, elige un miedo, el que tienes más en este minuto. Y métete a explorarlo. Y si no sabes cómo carajo hacerlo, busca ayuda y profundiza. Este es el periodo. Este es el periodo para hacer terapia, para meterte a explorar esas cosas. Capaz que fue un trauma. Capaz que fue un abuso. Capaz que fue una experiencia súper compleja. ¡Explóralo! Segundo, recuerden que el tema Venus está retrógrado. Hay un tema de las relaciones, de los vínculos. Y también Mercurio va a estar retrógrado. ¿Qué significa? Que la vida nos va a poner situaciones que ya hemos vivido antes. Y ahí está la prueba iniciática. La prueba iniciática es, ok, te vamos a poner esto. ¿Cómo vas a reaccionar? La trampa está en que la tensión en el ambiente nos puede poner súper reactivos. Y esta tensión puede hacer también que se activen los patrones inconscientes. La prueba iniciática, ¿dónde está, mi gente? En cómo reacciono. Pero aquí ayuda a los retrógrados, porque los retrógrados te dicen, espera, no actúes, explotes, no hables de golpe. Respira. Recuerda, observa qué se está activando en ti. O sea, Mercurio retrógrado, para eso nos ayuda. ¿Qué se me está activando? Mirar lo que se me está activando. Mirar lo que estoy sintiendo. Y abrazarlo. Es clave abrazar los miedos que se están activando, las rabias, todo eso. No rechazarlo, no juzgarlo, abrazarlo. Y desde ahí actuar diferente. Y también, si estás pasando por un periodo complejo, si estás pasando una situación que tú dices, No sé, que puede ser en el trabajo, con tu familia, con pareja, con tu vida personal, con una casa, con dónde vivir. Chicas, chicos, yo les voy a dar un consejo que también funciona. ¿Por qué funciona? Yo cada vez que este año he hecho esto, me ha pasado milagro. Quiero aplicar Transurfing. Amo Transurfing. ¿Qué es decir realmente? Suelto. Y confío en la vida. Y me abro. Se lo he dicho un montón de veces, pero se lo voy a seguir diciendo porque funciona. Suelto el apego a que las cosas sean como yo quiero. Y confío en la vida. De que la vida sabe mejor que yo lo que es mejor para mí. Y que mi mente limita las posibilidades. Entonces les digo a la vida, vida, me abro a que me sorprendas, a que ocurra algo que salga completamente de lo que mi mente dice que es posible y no es posible. Aparte, con tanto Escorpio, tu mente dice, se me abre la mente. Y cuando yo hago eso y le digo, vida, si esto no es, muéstramelo claro y sácamelo de una vez por todas. Aunque me duele, sácamelo porque confío. Y si existen otras posibilidades, muestra, ábremelo. Chicas, chicos, si ustedes hacen eso de verdad, pero desde el corazón, confiando, pasan milagros. Pero para hacer eso hay que dejar de resistir. Todo lo que les dije antes es clave. Es clave. ¿Cómo podemos ayudar ese proceso? Ahí viene la segunda clave más importante. Ya les dije, tanta intensidad hace que retengamos un montón de emociones en el cuerpo. Las emociones se quedan atrapadas. Nos contracturan. Cuando esas emociones se quedan atrapadas, se anclan en los músculos. Se anclan en nuestro cuerpo. Eso hace que los pensamientos tóxicos entren en loop. Cuando se atrapan las emociones en el cuerpo y no las liberamos, entran en loop, loop, loop, loop, loop, loop, loop. ¿Y cómo lo libera eso? Hay que trabajar la fascia. Cualquier masaje que trabaje la fascia es clave en este periodo. También masajes de liberación emocional para liberar lo que está contenido. No es un masaje descontracturante, es un masaje de liberación emocional. Bioenergética también es clave. Yo les puedo recomendar a dos personas. Mi querida amiga Lila Guerrero en México. Masaje de liberación emocional en Ciudad de México. Búscanla. Lila Guerrero en Instagram. La voy a poner también en la descripción de Instagram y en la descripción de YouTube. Y mi querida maestra, mi Glorita. Glorita que a los 83 años sigue siendo increíble. Con energía y una vitalidad de alguien de 50 años. ¿Ya? Gloria en Santiago de Chile. Yo les puedo recomendar en Ciudad de México y en Santiago de Chile. Si tú haces masaje de liberación emocional, si tú trabajas la fascia, escríbelo también en los comentarios y di dónde estás para que la gente también te pueda buscar. ¿Ya? ¿Qué también funciona? Una descarga de deporte fuerte. Yo que estoy haciendo también, me dije, estoy así, voy a ir a hacer Muay Thai. Que a mí me encantaba hacer Muay Thai, llevaba como un año sin hacer Muay Thai, ya hacer Muay Thai, a pegar, patada, descargar, o sea, no saben cómo se libera. Pero les insisto, hay que movilizar las emociones en el cuerpo. Si no haces algo, no se va a arreglar esto milagrosamente, ¿ya? Tercero, elevar mi conciencia. Prácticas que me centren, prácticas de gratitud, respiración, meditación, cualquier técnica que nos eleven. Eso también es sumamente importante, la gratitud. Yo les digo, haciendo todo esto, les cambia toda la energía. Y da lo mismo que estén metidos en una ciudad llena de densidad, ¡pum!, les cambia todo. Entendamos algo, el día 25-26 tenemos una luna llena. La luna llena del mes de Escorpio, del periodo escorpiano a Tauro. Es una luna llena heavy metal. O sea, porque toda esta tensión que hay entre Quirón, Venus y Plutón, que nos tiene así vuelto locos hace un mes, la luna llena se pone justo ahí, porque el Sol va a estar ahí, justo en conjunción con Venus, y la luna va a estar en conjunción con

existencia. No necesariamente tiene que pasarte algo terrible, no, no, no estoy diciendo eso, pero sí algo que veníamos evitando mirar. Si todavía sigue en resistencia, para una hiena que se va a mostrar, te va a ser imposible seguir haciéndote el tonta, el tondo con algo. Porque esa luna llena en conjunción con Quirón nos va a mostrar los comportamientos que tenemos para no sentir la herida. Chicas, chicos, ¿cuánto hacemos para no sentir nuestro dolor? Ahí aparece nuestra sombra, porque miren, miren, desde un tecnicismo astrológico, Plutón es el guardaespaldas de nuestra psiquis que nos protege de no sentir el dolor. Y ese señor Plutón, esa señora plutoniana, hace el trabajo sucio, muestra nuestra peor parte. Entonces vas a ver, hay una posibilidad de ver lo peor de mí. ¿Qué hago para protegerme la herida? Les quiero recomendar un libro. Qué bueno este libro. Encuentro con la sombra. Es un libro de psicología junguiana de un montón de autores que hablan de explorar nuestra sombra, nuestros miedos, nuestros terrores, nuestro guardaespaldas, nuestro lado sexual, posesivo, destructivo, envidioso, codicioso. Es un libro increíble para mirarte sin censura y sin culpa. Para que entiendas que todos tenemos sombra. Y la mejor forma de elevar a la sombra es abrazarla, mirarla y descubrir qué tesoro tiene dentro de nosotros. Este libro te lo recomiendo así, pero chun, chun, chun. Muy bueno. Encuentro con la sombra, múltiples autores, ¿ya? Entonces, algo que veníamos evitando mirar puede hacerse imposible seguir negando. Una relación te muestra algo, una emoción explota, un patrón se hace evidente. Eureka, me estoy dando cuenta. Además, tengan algo claro, pasa algo re interesante porque este Venus retrógrado va a ser en conjunción con el Sol justo para la luna llena. Y como Venus está sanando temas vinculares de cualquier índole, se te van a hacer súper evidentes tus patrones vinculares. Tengan algo claro. Cuando hablamos de relaciones de pareja, dice, ah, tengo que sanar mis relaciones de pareja, ah, tengo que resolver este tema en el amor, ah, tengo que resolver este lado que tiene miedo al abandono, al rechazo, controlador, posesivo, que huye del compromiso, bla, bla, bla, bla. Hablamos de la relación de pareja cuando tú no entiendes que tus relaciones no son de tu pareja, son de ti. Son de ti. Porque las relaciones de pareja, el conflicto con el otro, te está espejeando algo tuyo. Por eso muchos maestras y maestros espirituales dicen que la universidad de la espiritualidad y de la sanación y la evolución está en las relaciones de pareja, porque las relaciones de pareja te muestran lo que no quieres ver de ti. Oye, estar solo, de cierta manera, es fácil, porque no se me confronta, de cierta manera, con mis partes que no quiero mirar, reconocer y espejear. Los vínculos, sí. Entonces, en vez de centrarte en el otro, en tu vínculo, entiende que te están haciendo un regalo para ti. Se te van a hacer evidentes en la segunda quincena tus patrones vinculares, lo que llevas haciendo hace años en tus relaciones, lo que aceptas para no quedarte sola, solo, lo que le haces al otro para no quedarte sola, solo, lo que haces para sentirte valiosa, valioso en los vínculos. Tu lado controlador que no quiere perder. Lo que sea, se te va a hacer evidente. Ahora, ¿tenemos buena noticia? Sí. Tenemos una alineación que a partir del 20 de octubre va a ser muy buena y va a durar hasta casi diciembre. Que es que Marte y Júpiter en el cielo van a empezar a hacer una conjunción en Leo. Hermoso. Y de hecho, Marte va a tener un trígono a Saturno hasta el 30 de octubre. Marte el guerrero. En este minuto, este guerrero está tensionado porque está en pelea con Plutón, con Venus, con todo eso. Pero a partir del 20, Marte se libera de esa pelea y se potencia por Júpiter. ¿Qué significa eso? Que es un excelente momento para iniciar, emprender, lanzarte, asumir riesgos, actuar. Es un excelente momento a partir del 20 de octubre. Ojo. También para mirar tus miedos. Es como que la energía de la guerrera al guerrero se empodera. El secreto está, chicas, chicos, que actúen desde el corazón. La energía del corazón
Es un tema.

0: central que viene desde julio, porque entró Júpiter en Leo, porque tuvimos un eclipse solar gigantesco en Leo. O sea, ¿qué nos está diciendo la vida? La vida te sigue diciendo, sé fiel a tu corazón, no a tu mente. Sé fiel a tu corazón, haz lo que tu corazón quiere. Aprovecha las oportunidades para creer en ti, para confiar en ti, para apostar por ti. Eso es Leo. Me apuesto por mí. Y ese Júpiter te va a dar mucha confianza, te va a dar mucho entusiasmo, te va a dar mucha energía. Y también te puede ayudar a mirar justamente las cosas que te dan miedo. Ahora, atrévete por más. Pero aquí viene la letra chica. Que no sea tu ego quien dirija esas acciones. Que no sea la revancha. Que no sean desde los miedos. Que no sea querer ganar para demostrarle algo a alguien o para vencer. Ahí no aprovechaste la energía de ese Júpiter en Leo. También, ojo, tengamos claro, el desafío sigue en noviembre. Por lo tanto, ¿cuál la trampa? Es que, porque yo creo en mí, todo va a ser fácil. No, no estoy diciendo que todo vaya a ser difícil tampoco, para nada. Pero no, porque Júpiter de repente te llena demasiada confianza y no te quiere hacer, no te permite ver la realidad. Respiremos, ¿ya? Me quedan más cosas por decir. Uy, ¿alcanzaré o no alcanzaré? Yo sé que les gustan mis videos largos, ya me queda claro. Yo siempre digo, me estoy pasando y los comentarios me dicen, no, me gustan tus videos largos, así que voy a seguir, ¿ya? No, no tengo ningún problema. Tengo que hablar dos temas más. Tengo que hablar de Mercurio retrógrado en Escorpio y voy a hablar de lo femenino y lo masculino. Mercurio se pone retrógrado en Escorpio el 23 de octubre hasta el 13 de noviembre. Pero ojo, comienza su periodo estacionario el 18 de octubre. Es decir, ya la energía de Mercurio se comienza a detener, a frenar y a bloquear a partir del 18 de octubre. Así que entre el 18 de octubre y el 13 de noviembre, no se vuelvan locos haciendo grandes lanzamientos, grandes comunicaciones. Not good. O sea, yo tengo varias amigas y amigos que me han dicho, oye, voy a lanzar este programa, este proyecto, voy a lanzar este álbum, voy a hacer esto. Y yo les digo, wait. Después. Después. De hecho, espera hasta que incluso Venus se ponga directo. O sea, ya finales de noviembre. Aguántate, aguántate. ¿Ya? También, si tienes que firmar algo, después, entre el 18 de octubre y el 13 de noviembre, ten mucho cuidado, léelo 10.000 veces más encima en Escorpio, investiga, ya. Ahora, ¿cuál es el primer regalo que Mercurio en Escorpio retrógrado nos da? Limpiar esos pensamientos tóxicos que tenemos nosotros, esos pensamientos tóxicos. Voy a hacer un paréntesis, voy a poner esotérico. Chicas, chicos. Chicas, chicos. Aquí si los científicos me escuchan, me quemarían en la hoguera. Pero no se he quemado por la Inquisición científica. Yo me encima que soy científico, estudio ingeniería. Pero bueno, es un muy buen periodo para hacerse limpieza energética. Limpiezas energéticas. Está saliendo mucha cosa. Hay que limpiarse. Eso lo quiero decir, lo cierro ahí. Limpieza energética. Ahora volvemos. Es tiempo de limpiar esos pensamientos tóxicos. Porque con Mercurio retrógrado se va a aumentar el volumen de esos pensamientos tóxicos. Revisar esas historias que nos contamos de victimismo, de dramatismo, de que no me quiere, no voy a ser feliz, no me va a resultar nada, bla, bla, bla, todos esos pensamientos tóxicos. La caquita mental, como le digo yo. Cargado de miedo, de odio y resentimiento. Basta de alimentarlo. Entonces hay que mirarlo para decirles basta, basta, basta. ¡Chu! También, segundo, la palabra cobra mucho más fuerza cuando Mercurio está en Escorpio. Entonces, tenemos que tener conciencia. Mercurio retrógrado nos va a ayudar a tener conciencia de cómo podemos destruir o sanar con nuestra palabra. Destruirnos a nosotros mismos y a otras personas cuando nos enojamos. O sanarnos a nosotros mismos y sanar a otras personas. Te está invitando a tomar conciencia del poder de tu palabra. Entonces, por eso tienes que estar súper atento a tus pensamientos. Porque si estás todo el rato pensando cosas negativas, Nácale. Y también, ustedes saben que dentro de la mitología, el único dios que podía viajar a todos lados era Mercurio. Mercurio, Hermes, podía viajar a todos los mundos, a todos los planos. Tenía ese poder. Por lo tanto, Lisgrín lo dice con Sasporta en el libro Luminare, cómo nuestra mente tiene un don. Mente, analogía a Mercurio. Nuestra mente puede viajar al infierno, puede viajar al Hades. Entonces, este Mercurio en Escorpio retrógrado es una oportunidad para viajar al Hades, descubrir qué hay debajo. Por eso es tan importante. Es un periodo excelente para recuperar información del inconsciente. Es un periodo excelente para hacer terapia, para hacer escritura de introspección, investigación personal. ¿Y por qué hay ciertos temas que nos obsesionan? Detective. Mercurio en Escorpio es el gran detective. Mercurio retrógrado en Escorpio es nuestro detective, que detective, no detective, detectivea. Es un periodo espectacular para investigar secretos familiares, constelaciones, mirar qué carajo, qué está podrido en mi linaje, qué hay que limpiar. Hay que ir para abajo, gente, para subir. Ya se los dije. Hay que aprovechar esta energía. Pero después hay que salir. Investigar y sacar a la luz historias de nuestro pasado que no recordamos. Pero cuidado, me voy a acercar a la cámara, con aquellas y aquellos de ustedes que se obsesionan, se ponen celosos, controladores, obsesivos, en pareja con otras personas que le quieren revisar el celular al otro, están ahí en la obsesión de control dramática. Cuidado, porque esta energía les puede hacer que se vuelvan locas, excesivamente, locos y locas excesivamente con eso. Tengan cuidado de no caer en celos y en obsesiones de control investigándole trapo sucio a todo el mundo. Cuidado. También es un periodo muy bueno para tener conversaciones pendientes, para hablar de temas complejos, temas que se han evitado conversar. Mercurio retrógrado en Escorpio. Pueden ser temas de sexualidad, pueden ser traiciones, pueden hablar heridas. O sea, es para sacar temas complejos que normalmente evito tener. Este es el minuto para tener esas conversaciones. Pero antes, no es llegar y hablarlo, es como realmente prepararlo desde una comunicación asertiva. ¿Ya? Ya. Muy bien. Ahora vamos a hablar de la integración, la evolución y la maduración de la energía femenina y masculina, que es una temática de octubre muy potente. ¿Ya? Hay una enorme oportunidad para sanar la guerra interna entre nuestro femenino y masculino. Resolver la energía del mundo de lo femenino y masculino me parece algo que excede nuestro control de como individuos. Pero como es adentro o afuera, si yo ese conflicto que tengo dentro de mí, y lo tenemos casi todas, todos, el 99% de la gente tiene un conflicto entre que rechaza su femenino, rechaza su masculino, su femenino rechaza el masculino rechaza el femenino. Hay una oportunidad. Primero, entendamos algo. La energía de Venus está en tensión con Marte. Y Venus te pregunta, ¿qué necesito? ¿Qué amo? ¿Me permito amar? ¿Me permito disfrutar? ¿Cuánto valgo? ¿Soy merecedora? ¿Soy merecedor? Quiero vínculo. Quiero cercanía con otra persona. Marte te pregunta, ¿qué quieres? ¿Qué quieres alcanzar? ¿Por qué quieres ir? ¿Cómo te defiendes? ¿Cómo pones límites? ¿Cómo expresas tu rabia? ¿Te conectas con tu individualidad y eres capaz de ir por lo que quieres? Entonces, ya estamos hablando de una batalla entre el principio de autonomía, individualidad, acción, que separa, y el principio de acercar, vínculo, placer, disfrute, sensualidad. Ya hay un conflicto, entonces es normal que sientas esta batalla. Básicamente un conflicto entre tu capacidad de recibir y tu capacidad de actuar, entre conectar con tu vulnerabilidad y tus ganas de protegerte de tu vulnerabilidad, entre tu necesidad de autonomía y tu deseo de relación. Entonces, entendamos, todas y todos tenemos un conflicto entre lo masculino y lo femenino. Miren el mundo. Pregunta para ti. ¿Qué siento frente a mi propia energía masculina? ¿Me permito ser fuerte? ¿Me permito ir por lo que quiero? ¿Me permito poner límites y decir que no cuando realmente no quiero hacer algo? ¿Sé usar mi rabia de manera sana? Son preguntas para evaluar tu energía masculina. Si la respuesta es no, no, no, no, no, a la mayoría. Si la respuesta es sí, pero con 1000 estrellas, quizá estoy yéndome a un exceso de masculino. Vamos a lo femenino. ¿Qué siento frente a mi energía femenina? ¿Me permito recibir? ¿Me permito ser vulnerable? ¿Me permito necesitar? ¿Me permito abrirme? ¿Me permito expresar lo que siento? ¿Me dejo amar? Pero también hay otra energía femenina. ¿Me permito ser creativa, creativo? ¿Me permito disfrutar de la vida? ¿Me permito gozar de la sensualidad? ¿Me entusiasmo del estar vivo? Eso también es femenino, mi gente. Tenemos que entender que la visión de lo femenino y masculino, hay una visión de Occidente de lo femenino y lo masculino y una visión de Oriente de lo femenino y masculino. Y la verdad que son complementarias. La visión occidental de lo masculino, ¿cuál es? La energía yang, de acción, movimiento, de salir a actuar, pelear, luchar, ir por lo que quiero, proactividad, rah, rah, rah, que cuando se desborda es pura destrucción, ¿okay? Pero la visión de Oriente del masculino es una energía calmada, tranquila y estable. Le llaman el lago, entre medio de las montañas. La energía masculina sana también es paciencia, es tranquilidad, es una energía que sostiene. ¿A quién sostiene? A la energía femenina de la visión de Oriente. ¿Y qué es esa energía femenina? Esa energía apasionada, creativa, salvaje, intensa, apasionada, femenina, que es la luz y la sombra de lo femenino, es Kali. Ese lado masculino tiene que dar, sostener a esa energía femenina. Pero también la energía femenina, desde la visión de Oriente, o sea, Occidente, es la energía que nos permite ser vulnerables, que quiere intimidad, que quiere vínculo, que quiere conexión, que se permite recibir. Entonces, cuando hablamos de energía masculina y femenina, quiero que entiendas que son dos cosas distintas. Desde lo masculino es la acción y es la energía que sostiene con calma y con mucho amor y mucha paciencia. Lo femenino es tanto esa energía vulnerable, sensible, de intimidad y conexión, como esa energía salvaje, creativa, intensa, apasionada, que es como el mar, que un día está nublado, otro día está en tormenta, otro día está con sol, ¿me entienden? El verdadero conflicto entre el femenino y el masculino ocurre dentro de nosotros. Cuando el principio masculino dentro de nosotros está herido, miren, cuando está herido, surge una violencia, violencia, ganas de ganar, lucha, competencia, imponer mi punto y una incapacidad para mostrar vulnerabilidad. También cuando el principio masculino está herido, no tengo una capacidad de sostener mis emociones. Mis emociones se desbordan y no sé cómo contenerlas. No es reprimirlas, es cómo contenerlas. Cuando nuestro principio femenino está herido y está en exceso, ¿en qué caemos? En dependencia, en victimización. Perdemos la autonomía, dependemos completamente de una otra persona. Hay miedo a afirmarse, hay miedo a ir por lo que quiero. Hay un exceso de energía femenina. O también lo que puede pasar cuando hay una energía femenina está herida, no me permito ser vulnerable. No me permito sentir mis emociones. No me permito mostrarme como el otro, como realmente soy. No me permito parar, disfrutar, gozar. Hay mucho miedo al femenino, hay mucho miedo a esa sensibilidad. ¿Saben también qué pasa cuando hay miedo a la energía femenina ahí? Hay miedo al silencio, hay miedo al vacío. Cuando tú, hablemos de ti, si tú rechazas a los hombres o rechazas a las mujeres, quizás hay una parte dentro de ti que está rechazando tu energía masculina o femenina, eso ya depende de ti. Hay algo super power que me enseñó mi amiga Leo. Leo, excelente terapeuta. Leito. Leo hablaba del odio al masculino que tenemos dentro de nosotros. El odio al masculino que tenemos dentro de nosotros. Y ella no se refiere al odio a los hombres, sino que habla del odio que tenemos con nuestra propia energía masculina. Ella explicaba, mi amiga me decía, mira, la mente es el principio masculino, el corazón es el principio femenino. Cuando tu mente, cuando tú te tratas mal mentalmente, te juzgas, te criticas, te dices cosas feas con tu mente, tu pensamiento siendo que estás gordo, que estás feo, que vas a fracasar, que no te va a resultar, que no te van a querer, pa, pa, pa, pa, pa, significa que el principio masculino lo tienes desbordado y que tu energía femenina está resentida con su lado masculino. Esto es un proceso interno. Y esto lo proyectas hacia afuera, rechazando a los hombres o rechazando la energía masculina. En mujeres da lo mismo el género, pero rechazas lo masculino afuera. Pero eso en realidad es que tu lado masculino trata mal a tu lado femenino. ¿Te pasa eso? ¿Cómo tratas también a tu femenino? ¿Lo cuidas? ¿Lo mimas? ¿Lo quieres? ¿Te dices cosas lindas? ¿Atiendes sus necesidades? ¿Te aprecias? ¿Saben? Eso es re interesante porque yo he trabajado mucho en mover lo masculino y lo femenino. Y yo me paro de repente en mi lado masculino o me paro en mi lado femenino. Y cuando me quiero parar en mi lado masculino para mirar mi lado femenino, me digo cosas lindas. Porque ese lado dentro de mí necesita esa atención. ¿Tú cómo tratas tu lado femenino? Si rechazas a tu energía femenina, hay un miedo a sentirse débil, insuficiente, inferior. Es como que no puedo conectar con esa vulnerabilidad. No te permite expresar lo que sientes. Y cuando hace eso, se te exacerba una energía masculina. Porque es como polaridades. Si no permito el femenino, se exacerba el masculino. Entonces, como no me permito ser vulnerable, frágil, recibir, depender, me vuelvo muy controlador, muy autosuficiente, mucha lucha, batalla. Y aquí están justamente las polaridades. No se trata ni de ser 1000% autosuficiente y yo gano todo, ni ser súper codependiente, frágil y vulnerable y en el sentido de que no puedo hacer nada sin la ayuda de otras personas. Es cómo logro integrar esto dentro de mí. La herida de lo masculino, insisto, no solamente de los hombres, es la herida del masculino dentro de nosotros. Es, si muestro debilidad, pierdo poder. Para ser fuerte no puedo ser vulnerable. ¿Cuál es la herida de lo femenino? Para ser amada y protegida. Insisto, esto es independiente del género. Es la herida del femenino dentro de nosotros. Para ser amada y protegida, para ser amada y protegida, tengo que ceder mi poder. Entonces está la creencia de que si me abro a recibir, pierdo mi poder. Eso no es verdad. Eso sería una energía femenina que se polariza. Y es muy importante porque yo admiro mucho a las mujeres. Porque en 50, 60 años han hecho una transformación, han luchado por una transformación enorme. O sea, pensemos, hace 50, 60 años atrás, ya le he dicho un montón de veces, no podían vivir su sol. No podían hacer lo que querían con su vida. Y hoy en día, desde hace unos 10, 15 años, tenemos ya generaciones donde mujeres hacen lo que les da la gana con su vida. Es un tremendo salto cuántico a nivel de especie, ¿me entienden? Pero, como son un juego de polaridades, yo lo he hablado con muchas amigas, muchas se han empoderado mucho, mucho poder. Pero rechazando parte de la vulnerabilidad. Es como que para tener fuerza tengo que rechazar esa fragilidad femenina. ¿Y cuál es un efecto? Que desde esa energía femenina, más masculina exacerbada, atraen parejas que no tienen un masculino sano. Una energía masculina que no da soporte, que no ayuda, que no resuelve, atraen niños o niñas. Porque bien natural, Porque he logrado ganar mi autonomía, he logrado ganar mi poder, he logrado ganar todo esto. Me da miedo compartirlo porque si me conecto con ese femenino lo pierdo. Entonces pierdo todo lo que es esto. Entonces vuelvo a una postura de vulnerabilidad, fragilidad que no quiero. Y ahí está el aprendizaje hoy en día. ¿Cómo puedo, esto para da lo mismo el género, cómo puedo lograr que mi fuerza, mi potencia cohabite con mi vulnerabilidad, mi fragilidad? ¿Cómo puedo abrirme a recibir? Porque si estoy en un masculino excesivo, solamente doy. Si estoy en un femenino excesivo, solamente quiero recibir. Entonces, yo, porque le he visto la carta a un montón de amigas. Oye, que no hay hombres buenos, que no hay hombres aquí, que no hay hombres empoderados, que no hay hombres que resuelven, que todos son unos niños, bla, bla, bla. Yo les digo, pero mira, pero es que realmente, mira tu carta. Si te pareciera alguien que tuviera el mismo nivel de poder, hay una parte dentro de ti que se aterra, porque siente que va a perder todo lo que logró. Y ahí es lo que hay que sanar, ese es el salto evolutivo. Y ni hablar de los hombres, si me centro en los hombres, bueno, los hombres están como 10 asignaturas más atrás en el curso, como género del proceso de evolución personal. Hay tanto miedo a sentir dentro de nosotros, los hombres. Hay tanto miedo a conectar con la vulnerabilidad. Yo siempre digo, tengo dos grupos de amigos. Mis amigos del colegio, los amigos de la escuela y la universidad. Cavernícolas todos. Yo trato de tocar algún tema más introspección, más sensible, burla, puro chiste estúpido. Los quiero igual, mis amigos, pero de repente se van al carajo. Tengo otro grupo de amigos con los cuales podemos hablar de todo. Podemos hablar de temas de vulnerabilidad, contarnos nuestras emociones, insegurizarnos con nuestros miedos, es contar lo que nos pasa, pero al mismo tiempo podemos jugar fútbol, podemos hablar de estupideces, y me encanta porque esa es la masculinidad interesante, una masculinidad que tiene ese lado más guerrero, porque hacemos desafíos, competimos, hacemos todas esas cosas entre nosotros, pero también podemos sensibilizarnos. Y la desprogramación del hombre es el miedo a conectar con la vulnerabilidad. Y es un miedo del masculino al femenino. Es un miedo del masculino al femenino. Porque le tenemos miedo a nuestro lado Kali. Porque nosotros también lo tenemos y también tenemos un lado femenino. Le tenemos miedo a nuestro lado intensidad, posesivo, emocional, creativo, salvaje. Le tenemos miedo. Por eso jugamos. Oh, que las mujeres son aquí, son acá. Pero es que es un rechazo de nuestra propia energía femenina. También tenemos hombres que se sienten culpables de su energía masculina. Y la reprimen, entonces se vuelven hombres frágiles. Es que no es lo uno o lo otro. La sanación del femenino y el masculino es que puedo ser fuerte y vulnerable. Puedo amar, puedo tener una relación y puedo seguir siendo alguien autónomo, autónomo. Puedo permitirme dar y recibir. Puedo vincularme sin tener que someter o someterme. Les mando un besito grande. Se me cuidan todas, todos. Que estén muy bien. Chau, chau.
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17: ¡Ey! Pero, ¿y la paciencia de la mamá? ¿Por qué esta metodología?
18: Es lo último en pedagogía.
17: Ah, no sabía.
18: Me parecía. Y lo que seguramente tampoco sabías es que Rindiño no se despertó por miedo a que lo mordiera su perro, que era más bueno que el dulce de leche.
17: ¿Eh?
18: Rindiño se despertó porque lo picó una hormiga.
17: ¿Había una hormiga en su cama?
18: Una no, unas cuantas.
17: Pero ahora no me vas a decir que había un hormiguero abajo de la almohada de Rindiño.
18: No, no había un hormiguero. Había un cuento. Uno de los cuentos de Vicente.
17: ¿Y eso qué tiene que ver?
18: Es que era un cuento sobre hormigas. Hormigas de ciudad.
17: ¡Buenísimo!
18: ¡Ja! ¡Buenísimo! Porque a vos no te picaron.

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1: Le damos la bienvenida a Hecho en Uruguay, nuestra selección de los mejores discos de la música uruguaya. Yo soy Marisa Arias y hoy les presento Para el Sur, El Norte Está Lejos, de Claudio Taddei.

El disco para el sur, El Norte Está Lejos, fue realizado con la colaboración del productor artístico argentino Carlos Villavicencio, lanzado originalmente en el 2003-2004. Es el sexto trabajo del autor de un total de 11 discos editados.

El disco para el sur del norte está lejos de Claudio Taddei. Fusiona rock, funk y ritmos latinos. El disco fue lanzado en Estados Unidos y fue presentado en varios estados de este país, y en Uruguay recibió 2 premios Graffiti.

por la 96.5, hecho en Uruguay. Quiero saber.

0: El disco consta de las siguientes canciones: Milonga Sur, Para el Sur del Norte, Está Lejos, Corazones Sinceros, Chau Chau, No Hay Receta, Conserva Tu Cruz, Rey Momo, Dana, Van a Temblar, Extraño Esa Sensación, Los Maderos, Se Nos Van y Dormite Tranquilo.
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0: Nos despedimos, de hecho, en Uruguay, y les invitamos a quedarse en Visión FM, que continúa con la mejor programación a lo largo de toda la noche.
1: Gracias por acompañarnos en este viaje musical. 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